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una muchacha en la policía. Vengo a denunciar a este hombre. ¿El quién es para usted? Es mi novio. Ajá, ¿y por qué lo va a denunciar? Por quererme atrapar allá en la oficina de él. Y le dice, ajá, ¿y con qué objeto? Dijo, con el que se le ve ahí.

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0: le quiero regalar ese coro también de mi parte a usted. Porque fueron tantos años
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0: Escuchando, desde chiquitico mi papá me llevaba a las parrandas, festivales. Y yo miraba, lo que menos en la vida me imaginé era que Silvestre Dangond iba a ser parte de la historia musical hoy en día de usted, maestro. Gracias por esta invitación, es linda. Esto se lo va a agradecer todo el pueblo colombiano, la gente que me quiere y mis hijos, que irán a decir cuando

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5: Ay, mano, imagínate que algún pobrecito, un man muy de malas, mano. Pobrecito, de malas. ¿Cómo será de malas que lo metieron a la cárcel? Y cuando se voló, lo cogió un policía acostado.
6: Le dice la mamá, Jaimito, Jaimito, compórtese bien. Mire que cada vez que usted se porta mal, a mí me sale una cana. Y le dice el muchachito, ay, María, mamá, entonces usted debió haber sido tremenda porque a mi abuelita como la tiene.
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0: Le di un beso a una muchacha, me dijo, ¿qué le pasa, imbécil? ¡Pum! Y me dio un cachetón. Le dije, ¿y pero qué estamos haciendo? Uy, no seamos tan burros. Dijo, ¿qué le pasa, atrevido? Le dije, no, pero su merced linda, yo soy de los hombres que besa en la primera cita. Dijo, ah, sí, pero es que esto haciendo? Es una cita
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0: médica.
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lo dejo enredado, cabeza para arriba, cabeza para abajo, lo pongo de lado, lo dejo amarrado, y si está con la otra, lo saco de ahí, porque el hico le va, se lo saca de allá, y si está con la otra,

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0: ¡Ay, mijito, lo que pide! No es fácil de contestar, pero mi bola de vidrio algo te puede explicar. 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
4: Venga, yo me he puesto a analizar que uno de hombres se envejece y cambia de color. Por ejemplo, de joven, la mujer le dice a uno, ¡ay, mi príncipe azul! La novia, ¡ay, mi príncipe azul! Cuando ya está casado y en el momento del matrimonio, la mujer le dice a uno, ¡y por qué está tan colorado! Y cuando ya pasan los años y se vuelve uno viejo, le dicen, ¡uy, viejo verde! Un tipo llegó a una reunión de alcohólicos anónimos y en la puerta le dicen esto, ¿vino solo? Dijo, no, yo prefiero aguardientico.
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0: para ti.
1: El niño le dice al papá: papá, ¿usted qué hizo la tarjeta Visa? Dijo: mijo, la tarjeta me la robaron hace 5 meses. Dijo: papá, ¿y usted por qué no ha puesto el denuncio? Dijo: no, que el ladrón gasta menos que su mamá, mijo.

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5: La esposa sorprende al esposo frente al computador y tocándose allá sus partes nobles. ¡Uy, no seamos tan burros! Y la esposa se queda mirándolo y dijo, ¿pero qué es esto, Benjamín? Dice, no es lo que estás pensando, amor. Estaba en consulta con el urólogo.
6: mi Gaitán, para informarle que vienen unos hombres fuertemente armados.
7: ¿Son amigos o enemigos? Digo, yo creo que son amigos porque vienen hablando ahí entre ellos.

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La parejita iba caminando, se regresaron de pronto. De algo se les había quedado tal vez algo mejor, y a mitad de camino le dice el señor a la señora: mi amor, ¿está cansada? Dijo: no, todavía no. Dijo: ay, entonces hágale hasta la casa y vaya, traiga el carro.

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5: Llega un tipo a la casa de visita, a la casa de un amigo. Dijo, ¿oli, qué hubo? Oiga, ¿en esta casa hay wifi? Dijo, claro, claro que sí. Dijo, ¿y cuál es la clave? Dijo, tener platica y pagarlo a tiempo, papá. El niño llega a la casa. Mami, casi saco 10 en la evaluación. Dijo, ¿cómo así que casi saca 10? Sí, saqué 1. Dijo, ¿cómo así? ¿Por qué dice que casi saca 10? Dijo, no, es que el 10 le cayó fue al niño del lado.

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0: para ti.
1: Uno, verdad, en el aeropuerto sí se embolata mucho cuando no sabe uno. No, pues imagínate, ayer me fui para coger un vuelo y dije, señorita, hágame el favor, el vuelo de las 6. Dijo, viene demorado. Y le dije, ay, bonito color, pero más o menos a qué hora sale.

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4: Mira que estaba un mexicano, unos manes allá en una cantina. Y le dice uno al otro, al dueño de la cantina, dijo, mano, hagamos un favor. Dijo, sí, señor. Dijo, la salida del pueblo. Dijo, mire, la que está allá de pelo rojo con faldita azul.
5: ¿Ustedes saben por qué los pastusos se tiran a los ríos? Que porque la gente dice que los pastusos en el fondo no son tan bobos.

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Se va un señor para el médico. Se va un señor para el médico y llega, le dice a la mujer, uy, mamita, imagínese que está donde el doctor. Dijo, sí, ¿qué pasó? Dijo, no, me quitó el alcohol, me quitó el whisky, me quitó el aguardiente, me quitó el coñac, me quitó la harina, me quitó el arroz, me quitó el azúcar. Dijo, jue madre, ¿usted estaba donde el médico o en la DIAN?

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4: Diccionario, inmaduro. ¿Qué es inmaduro? Término que utilizamos las personas aburridas y sin vida para describir a los que se saben divertir. Inmaduro. Le dice la mujer al tipo sin vergüenza: usted es un alcohólico. Dijo: ¿alcohólico yo? Para nada. Los alcohólicos van a reuniones, yo voy a fiestas.

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Un señor es hablando ahí, dijo uno, bueno, mire, yo a mi esposa, por ejemplo, a ella yo le digo bombón, porque ella es una mujer muy dulce. A la mía yo le digo margarita. Dijo, y esa vaina, dijo, porque le gustan los cócteles. Dijo, ¿los qué? Dijo, los cócteles. Dijo, y a la suya, dijo, no, a la mía sí le digo tesoro. Dijo, vea, pero qué ternura. Dijo, no, tesoro, porque todo el mundo me pregunta que dónde la desenterré.

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5: 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Yo voy a votar por Alibaba.
8: Para garantizar que solo sean 40 ladrones, papá. Un amigo llorando, le dije yo, ¿a usted qué le pasó? Dijo, no, que mi mujer me dejó ayer. Ayer me dejó mi mujer y se fue con Pedro, mi mejor amigo. Le dije, no seamos tan burros. ¿Y ese man qué? ¿De cuándo es su mejor amigo? Dijo, no, pues desde ayer. Menos mal me desencarté.

Adriana Álvarez.

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3: Un chiste para ti.
4: Llega un man a una tienda y dice: ¡hágame el favor y me da un cuarto de aceite y una libra de arroz! Salió una viejita y dijo: ¡no, grite, que aquí no somos sordos! Mijo, las paletas están derretidas.

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7: Llegó una amiga y me dice, Unice, estoy cansada de mi novio. No hace sino roncar toda la noche. Yo le dije, en cambio el mío sí duerme como un bebé. Me dijo, uy, así de profundo. Le dije, no, duerme toda la noche agarrado a la pucheca.
8: Oiga, estaban unos señores haciendo lo que llaman el camping. De pronto para allá le salió un oso. Uy, Dios mío. Y uno de los muchachos empezó a ponerse los tenis. Y le dice el otro, uy, no, ¿y usted qué? ¿Por qué se pone los tenis? ¿Usted piensa ganarle al oso? Dijo, no, pienso ganarle a usted.

0: nuestra vida. Que te vaya bien. Gracias.
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0: mano, me fui en un avión, una azafata. No, mano, yo la llamé, le venga, psst, venga, mamita, y se me vino la azafata, ¿qué quiere el señor? Le dije, vamos a tener una aventura por los aires. Dijo, ¿y usted por qué le ocurre?
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0: Le doy 5 millones si usted me deja morder una pucheca. Dijo, ¿cómo se le ocurre a usted qué le pasa? Yo soy una señorita decente. Le dije, le doy 15 millones. Digo, pues yo soy decente, pero también estoy necesitada. ¿Qué haríamos? No, no, no, me parece, no. Le doy 25 millones. Dijo, hágale, papito, hágale. ¿Qué hijo de madre? El capitán muerde gratis. Y dijo, camine para el baño. Y yo empecé a darle piquitos. Ay, qué... Ay, era bonita, mano. No, me provocó volver a la infancia cuando uno se alimentaba así. Yo, media hora. Yo... Digo, y rápido, muérdale. ¿Cómo se le ocurre, no? Que no traje plata.
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5: La señora en el tribunal. Entonces usted envenenó a su esposo. Lo envenenó. Dijo, sí, su señoría, lo confieso. ¿Cómo lo envenenó? Dijo, yo lo envenené con lentejas. Con un plato de lentejas. Señora, ¿y a usted no le dio remordimiento? Dijo, pues la verdad sí. Sí, me dio mucho remordimiento. Sobre todo cuando me dijo, mi amor, ¿me puede dar otro platico de lentejas? Mire, es algo que llevo ahí guardado, no sé. Las mujeres a mí me dicen feo. Pero cuando se dan cuenta de lo que tengo en el banco, de la plata que tengo en el banco, me dicen feo y pobre.

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5: Oiga, párenle bolas, todo el mundo, atención. Mire, todos tenemos amigos y amigas feas que suben fotografías al Facebook. Por favor, no le den me gusta. Porque si ustedes le dan me gusta, siguen subiendo fotos. Oiga, me citaron al colegio del pelado, que porque el pelado no hacía las tareas ni nada, y le dijo la profesora, y delante mío y delante de todos los niños, le dijo la profesora al peleadito, ¡Juniferito! ¿Usted por qué no hizo la tarea? Y yo dije, profesora, yo no hice la tarea porque es que mi papá es muy cansón. En la casa no tenemos nada, ni hay horma, ni hay luz, ni nada. Y dijo la profesora, no le estoy preguntando a usted, don Junífero. Le estoy preguntando es a su hijo. Dije yo, ah, bueno, señorita, de todas maneras, es la primera vez que respondo por mi hijo.

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0: El sonido que nos identifica como hijos de la patria y la nación del café, de las guabinas, de los torbellinos, de los paseos, de la música vallenata, de su majestad la cumbia, de todo ese sonido tropical y, ¿por qué no?, enmarcar el sonido de la gaita, de la flauta de millo, del guache del llamador, que hacen parte de todo este mundo de sonidos que identifican nuestra música del Caribe colombiano, pero también nuestra música orgullosamente colombiana. El gran Alcibiades Acosta, el gran Checo Acosta. Buena canción, ¿eh? Canta Checo.
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0: Que está a la vuelta de la esquina, Checo. Ya hoy es el 31 de julio de este año 2026. Estamos en la mañana del trigésimo día para este séptimo mes del año, que hoy justamente llega a su punto, a su parte, a su fase final. Vendrá agosto y después de agosto, ladies and gentlemen, que viva el desorden, porque viene septiembre y desde septiembre, Chiri. Oh. 5:16 en Colombia, son las 6 de la mañana más 16 minutos en todo el territorio bolivariano de Venezuela. Estuvo cayendo agüita en horas de la madrugada de manera sectorizada en Cúcuta y su área metropolitana. Doña Magola, feliz mañana, feliz arranque de jornada con Olímpica.
2: Hola, hola, Pabanando, buen día para usted, para todos nuestros oyentes olimpiquistas, para todos los que ya están como siempre conectaditos a esta hora de la mañana. Ya son las 5:16 de ese 31 de julio, se nos va este mes, sí señores, se va el mes de julio, el mes de muchísimas cosas interesantes para todos ustedes. Un saludo muy especial, a esta hora vemos ya muchísima gente retirándose ya de lo que fue el día de ferias y fiestas en el malecón, Pabanando, a toda la gente que se gozó y se disfrutó esta actividad en esta noche y esta parte de la madrugada. Para todos ustedes, un saludo muy especial y bienvenidos a Temprano es Más Bacano.
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0: Proceso de carreteo para William Torres, WT para nuestra superdiva Tania Rangel. Generalísimo del humor, don Julio Rojas. Feliz mañana, feliz arranque de jornada con Olímpico.
2: Hola, hola, buen día, Pabanando, para usted, para todos los oyentes. Bueno, ya estamos acá listos, preparados. Viernes, fin de semana, viernes de arrechera, viernes de batidora olímpica. Para que ustedes a través del WhatsApp Olímpica pues envíen su batidora olímpica 310-268-6075. También recuerden que hoy es viernes de saludar cumpleañeros, de dar clasificados, lo que ustedes deseen. Y también hoy tendremos información, variedad, buen humor, buena música y mucho más en Temprano es Más Bacán.
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0: Son las 5 de Olímpica con 18 minutos en Colombia, 6 de la mañana más 18 minutos en todo el territorio bolivariano de Venezuela. En el marco de las noticias con las cuales iniciamos esta nueva jornada 94.7 con Olímpica, muchísima atención en TMB. Temprano es más bacano. Hoy el malecón arranca la jornada como un verdadero hervidero humano. Aún personas están despidiéndose de la primera noche de ferias y fiestas de manera masiva sobre este importante punto de la capital norte santandereana. Muchísima atención, ataque armado en el malecón de Cúcuta deja un hombre herido. Un hombre fue baleado en un restaurante de la zona olímpica de la Avenida Libertadores mientras iniciaban las actividades de las ferias de Cúcuta versión 2026, año olimpiquista. Mientras cientos de cucuteños se congregaban en la zona olímpica de la Avenida Los Libertadores para el inicio de las actividades por las ferias de Cúcuta a sus espaldas, se produjo un ataque armado. Dice la información que en un reconocido restaurante ubicado en la zona olímpica de la calle Séptima, donde un sujeto fue víctima de disparos por parte de un desconocido, el lesionado fue auxiliado y, según se conoció, el responsable de este hecho ya fue capturado. El caso ya está en investigación de las autoridades que hacen presencia en el lugar de los hechos, y esta es una noticia en desarrollo.
2: Bueno, ya son las 5 de la mañana con 19. Mucha atención porque hoy viernes los colegios públicos de Cúcuta no tendrán clase por el día cívico. Con motivo de la feria de Cúcuta, la alcaldía de Cúcuta decretó día cívico para este viernes 31 con el propósito de promover una mayor participación ciudadana en las actividades culturales, recreativas y comerciales programadas durante la celebración. La medida implica la suspensión de las actividades laborales para los servidores públicos del municipio, así como de las jornadas académicas en las instituciones educativas oficiales de carácter municipal. Sin embargo, la administración aclaró que la disposición no aplica para las entidades y dependencias encargadas de la prestación de servicios esenciales o de atención de emergencias. Entre ellas se encuentran sectores de salud, seguridad, movilidad, gestión de riesgo, atención y prevención de desastres, así como los organismos de la policía y demás dependencias cuya operación no pueda ser interrumpida. Finalmente, la alcaldía invitó al sector privado, a las entidades financieras, a las instituciones educativas no oficiales y a las organizaciones sociales y comunitarias a sumarse a la programación de las ferias de Cúcuta.
0: 5 de Olímpica con 20 minutos en Colombia, 6 de la mañana más 20 minutos en toda Venezuela. Muchísima atención. Derrame de ACPM tras volcamiento de tractocamión en la zona olímpica de la vía Pamplona-Cúcuta. Activa alerta preventiva. El combustible quedó a pocos kilómetros de la captación del río Pamplonita, por lo que se implementaron medidas de emergencia y monitoreo para evitar afectaciones, dice el informe oficial. Y Olímpica se los cuenta. Un tractocamión que transitaba en la zona olímpica de la vía Pamplona-Cúcuta se volcó en el día de ayer, me recuerdes, de Olímpica, 30 de julio, provocando un derrame de ACPM. Tras la situación con el combustible, la empresa Veolia Aguas del Norte Santander activó protocolos de emergencia por la cercanía del incidente al río Pamplonita. Según el concesionario Unión Vial Río Pamplonita, el siniestro vial se produjo en el punto de referencia PR110+000. Tras el hecho, personal de emergencia llegó al sitio para ejecutar acciones en busca de evitar riesgos derivados del accidente. Asimismo, la conexión informó que, de paso también la concesión, informó que coordina la atención de la emergencia con las autoridades y la empresa a la que pertenece el vehículo siniestrado. Por su parte, Veolia Aguas del Norte de Santander señaló que el hecho se dio cerca de 20 kilómetros aguas arriba de la principal captación del sistema de acueducto Pamplonita. Ante los sucesos, la empresa detalló que activó su plan de emergencia y contingencia desplegando recursos técnicos y humanos en la zona para prevenir una afectación al servicio de agua potable en la región. Entre las medidas implementadas se encuentran la instalación de barreras flotantes, el monitoreo permanente en la calidad del agua y sistemas de bioalarma. Por ahora, Veolia aseguró que el sistema del acueducto mantiene sus operaciones con normalidad y de manera preventiva se estableció una alerta amarilla, un campanazo de Olímpica, mientras continúa el seguimiento a la situación. No obstante, la empresa hizo un llamado a la calma de la ciudadanía e instó de que se informe únicamente por medio de canales oficiales.
2: Ya son las 5 de la mañana, 23 minutos.
4: Con los buenos días, por supuesto, con los buenos días para todos a esta hora de la mañana. Más noticias en Olímpica, mucha atención. 30 millones de pesos de recompensa por ataque a vivienda de parlamentario es lo que ofrecen las autoridades. Y es que las autoridades y el área metropolitana buscan a dos hombres que lanzaron dos granadas contra la vivienda del representante a la Cámara por el Partido Liberal en Norte de Santander, Ariel Rodríguez, en el sector de la Floresta, variante de Pinar del Río, en Los Patios. Las personas comprometidas en el hecho llegaron a bordo de una motocicleta y procedieron a lanzar dos explosivos desde la parte posterior del inmueble. Uno detonó y el otro fue desactivado. Por esta situación y en medio del Consejo de Seguridad, la Gobernación de Norte de Santander ofreció 30 millones de pesos por la información que conduzca a ubicar los responsables de este atentado. Un equipo de policía judicial investiga los móviles que rodearon este hecho y adelantan actos urgentes para tratar de establecer quiénes estarían detrás del mismo. Durante las últimas 72 horas, la ciudad y el área metropolitana han sido objeto de acciones terroristas por parte de las organizaciones al margen de la ley.
2: 524 en Olímpica Estéreo.
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0: Aquí en el Límite tenemos un chiste para ti.
1: Bueno, y llegó el momento de reír, viernes, fin de semana. Llega y le dice, estaban hablando la parejita, le dice: amor, ¿usted qué quiere que le dé de regalo de cumpleaños? Dijo: ay, yo quiero que usted me lleve a un lugar muy, pero muy caro, muy costoso. Dijo: ah, bueno, mamita, entonces aliste, porque la voy a llevar a una bomba de gasolina. Oiga, llega y le dice la muchacha a la mamá: mamá, es que un hijo no es un error, es una bendición. Dijo: sí, mamita, pero ya cálmese porque ya tiene 5 bendiciones de diferentes santos. Oiga, estaban hablando los dos amigos y le dijeron: ¿qué le pasó? ¿Por qué tiene la cara así tan hinchada? Digo, es que el odontólogo del pueblo me sacó 4 dientes sin anestesia. Digo: ¿y por qué? ¿Por qué así? ¿Era que le encontró algo malo? Dijo: sí, me encontró con la mujer.
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0: creo que la gran mayoría de olimpiquistas se están preparando para vivir una, y están viviendo ya de paso, unas ferias y fiestas 2026, nuestras tradicionales fiestas julianas, como enmarca en su rótulo, ese rótulo de historia, para vivir los días previos al concierto que tendrá este grupo que hace parte de ese sonido regional mexicano y que se ha fusionado de una manera perfecta y exitosa y súper contra exitosa con nuestra música popular en el mundo del disco olímpica, y que tendrá muy seguramente a su cargo una gran noche de presentación allí en el Estadio General Santander, el Coloso de Hieras, al lado de el gran Silvestre Dangón Corrales. Una dupla que promete muchas emociones y un super concierto al cual te va a llevar tu Olímpica Estéreo 94.7. Muy pilos y muy pendientes a nuestra sirena premiadora Doña Magola, a nuestra sirena premiadora Diva, a nuestra sirena premiadora WT William Torres.
1: Pero por supuesto que sí, va parando. Muy pendientes los oyentes que están olimpiqueando, ando en este viernes fin de semana con la emisora que se metió. Y a esta hora ya hay olimpiquistas que están reportando la sintonía. Dice por acá: hola, buen día, desde las 3 de la mañana reportando sintonía desde el barrio Belén, el famoso cabarico que estaba escuchando Olímpica. Para Edwin Blanquiset, dice desde Ocaña, también escuchando Olímpica porque se metió. Para saludar a Vicente y a Cristian, dice por acá, siempre en sintonía de la número uno. Dice Vaparando Diva y Julito, sí señores, se metió Olímpica, Edwin Flores.
2: Gracias a todos los oyentes que todos los días, Magolita Hermosa, se encargan de estar allí escribiéndonos a través de las redes sociales o WhatsApp Olímpica, que está muy fácil, hoy en el 310-268-6075. Viernes de ferias, pero también viernes de arrechera olímpica, como es costumbre, para temprano es más bacano, viernes también de campanazos de olímpica, viernes de batidora olímpica, para que de una vez en nota de voz a través de nuestro WhatsApp nos cuente eso en particular que lo tiene arrecho o arrecha, algo que no le gusta, a través de sus notas de voz, como siempre, como todos los días. Más que leerlos, queremos escucharlos en el 310-268-6075.
0: De Olímpica con 37 minutos en Colombia, son las 6 de la mañana más 37 minutos en todo el territorio bolivariano de Venezuela. Estábamos expectantes con relación a esta noticia que lamentablemente se confirmó ya y que tiene que ver con el proceso del feminicidio de María Camila Potosí. Muchísima atención, hallan cuerpo que correspondería al de la bebé de María Camila Potosí. Las autoridades investigan el hallazgo de unos restos que corresponderían al bebé de María Camila Potosí, mientras Medicina Legal adelanta los análisis para confirmar su identidad. La bebé de María Camila Potosí, de quien no se tenía rastro desde el asesinato de la joven de 21 años, que se encontraba en su octavo mes de gestación, habría sido encontrado sin vida, según investigan las autoridades en el día de ayer, bebé jueves de Olímpica, 30 de julio. El hallazgo de un cuerpo que correspondería a la bebé, llamada Alaya, fue confirmado por fuentes oficiales del Cuerpo Técnico de Investigación CTI de la Fiscalía General de la Nación, en un caso que ha sido de interés público en el país por la forma tan aberrante, tan horripilantemente, maquiavélicamente fea que sucedieron los hechos. Y es que son los expertos del Instituto o de la línea de investigación del Instituto Nacional de Medicina Legal y Ciencias Forenses quienes adelantan los análisis científicos, precisó, para que justamente establecer plenamente la identidad de los restos encontrados. Hasta ahora no han dicho detalles ni han dado detalles y circunstancias del hallazgo, dice el informe oficial. Sin embargo, fuentes de la policía le habrían confirmado a El País de Cali que el cuerpo de la bebé fue hallado en una zona boscosa cercana al lugar donde se encontró a María Camila, en el río Meléndez. Los procedimientos se permitirán establecer de manera oficial la identidad de la menor y determinar las causas precisas de su fallecimiento. Además, señalaron que las autoridades se pudieron dar con esa ubicación luego de rastrear diferentes videos de cámaras de seguridad y testimonios que permitieron dar con la zona y el punto exacto del hallazgo. Este nuevo hallazgo permitiría comenzar a esclarecer el por qué y en qué condición fue extraído el cuerpo de la bebé de María Camila, debido a que fue hallada sin él en su interior al momento en que las autoridades encontraron su cuerpo en zona rural de Buenaventura, en la zona olimpiquista de Cali y en el Valle del Cauca.
1: Ya son las 5:40 en Olímpica Estéreo.
2: Más noticias, mucha atención a esta hora de la mañana. ¿Qué está pasando con nuestros niños? Judicializan a hombre señalado de abusar sexualmente de su propia hija en Pamplona. Y es que por solicitud de la Fiscalía, un juez de confunción de control de garantías impuso medida de aseguramiento en centro carcelario contra un hombre de 36 años, señalado como presunto responsable de abusar sexualmente de su hija menor de edad en el municipio de Pamplona, norte de Santander. De acuerdo con la investigación adelantada por la Fiscalía, los hechos habrían ocurrido en abril del 2025, cuando el procesado al parecer aprovechó que la víctima de 9 años de edad se encontraba sola para someterla a vejámenes sexuales. El ente acusador indicó que la fiscalía o que la investigación permitió establecer que el hombre presuntamente obligó a la menor de edad a visualizar material pornográfico y que tras la agresión la intimidó para que no revelara lo sucedido. Por estos hechos, un fiscal de la seccional Norte Santander le impuso el delito de acceso carnal violento con menor de 14 años agravado. Durante las audiencias preliminares, el procesado no aceptó el cargo. Las medidas de aseguramiento fue impuesta por un juez de control de garantías, acogiendo la solicitud presentada por la Fiscalía mientras continúa el proceso judicial. La captura del investigado fue realizada por servidores del Cuerpo Técnico de Investigación CTI de la Fiscalía en coordinación con las unidades de la policía en una zona céntrica del municipio de Pamplona en cumplimiento de la orden judicial.
1: 5:41 en Olímpica Estéreo.
0: En ese marco informativo y en ese mismo contexto de la noticia, este tremendo campanazo que estamos dando con la información inicial de la Diva. Pero de paso se ratifica que el país está metido y andamos en un proceso de una gran descomposición social. Muchísima atención. Envían a la cárcel a un abuelo acusado de abusar de sus 3 nietas en María la Baja. Esto es en la zona olimpiquista del departamento de Bolívar. Ocurrió allá, pero es un campanazo para quienes vivimos acá, porque hoy lamentablemente no se puede confiar en nadie. El hombre de 64 años fue cobijado con medida de aseguramiento tras ser señalado de agredir sexualmente a 3 menores de edad. Luego de valorar los argumentos y elementos materiales probatorios presentados por la Fiscalía General de la Nación, un juez con función de control de garantías impuso medida de aseguramiento en centro carcelario contra el hombre de 64 años señalado de presuntamente ser el responsable de abusos sexuales en 3 nietas de 9, 12 y 16 años de edad. La captura de este sujeto se llevó a cabo por uniformados de la Policía Nacional en el corregimiento del Retiro, nueva jurisdicción del municipio de María la Baja, en la zona olímpica del departamento de Bolívar, en cumplimiento de una orden judicial previa en su contra emanada por un juez de la República. Durante la sección de imputación, el fiscal de la seccional Bolívar le imputó al hombre los delitos de acto sexual violento y acceso carnal violento, ambas conductas agravadas. Sin embargo, este sujeto no aceptó los cargos imputados en su contra. Abuso de confianza y alcance de los hechos investigados, muchísima atención. Las indicaciones justamente y ese proceso investigativo, al igual que todas las indagaciones adelantadas por la Fiscalía General de la Nación, indican que los hechos ocurrieron durante el año 2025 en el corregimiento de Flamenco, María la Baja. De acuerdo con el expediente, el adulto mayor aprovechaba la cercanía del vínculo con las menores y del acceso al hogar que tenía para abordar a las menores cuando no había presencia de otros adultos en el inmueble. El expediente dejó en evidencia que el procesado realizó tocamientos de índole sexual contra las nietas de 9 y 12 años, mientras que a la adolescente de 16 años sí fue accedida carnalmente mediante el uso de la fuerza. La decisión del juez se busca apartar al hombre del entorno de las víctimas mientras que avanza el proceso penal correspondiente en su contra. Ante estos casos es clave escuchar y creerle siempre a los niños, a manifestaciones de algunas incomodidades, además de estar atentos a cambios repentinos en su comportamiento o estado de ánimo. Frente a cualquier sospecha o señal de alerta de campanazo de Olímpica, no hay que dudar en acudir de inmediato a las autoridades como la Fiscalía, la Policía, el Instituto Colombiano de Bienestar Familiar para denunciar y buscar protección antes de que la situación se repita o empeore.
1: Bueno, ya son las 5:44.
2: Más noticias, mucha atención porque amenazas obligan a suspender el servicio de gas en Tibú, en norte de Santander. Y es que la empresa Proviservicios anunció ayer jueves 30 de julio la suspensión temporal de las actividades operativas y de la prestación del servicio de gas en el municipio de Tibú, luego de que su personal técnico fuera víctima de amenazas que impiden el desarrollo seguro de las labores. A través de un comunicado, la compañía informó que la decisión fue adoptada con el propósito de proteger la vida y la integridad de sus colaboradores ante la imposibilidad de continuar operando en condiciones seguras. Durante el día de hoy, nuestro personal técnico recibió amenazas que impiden el desarrollo seguro de las labores en el municipio. Por esta razón y con el fin de proteger la vida y la integridad de nuestros colaboradores, se suspenden temporalmente las actividades operativas y la prestación de servicio de gas hasta contar con las garantías de seguridad necesarias. Proviservicios también explicó que la estación de regulación presenta una falla técnica que no ha podido ser atendida debido a la imposibilidad de acceder a la zona, situación que impide restablecer el servicio de los usuarios.
1: Ya son las 5:46, atención, porque en desarrollo de operaciones militares ofensivas en la vereda Cascarrillales del municipio de Sardinata, soldados del batallón de artillería número 30 de la campaña, brigada 30, mediante labores de reconocimiento aéreo no tripulado, lograron la ubicación de una bandera alusiva al GAO ELN, ubicada al costado de una vía que es transitada a diario, la cual había sido acondicionada con un artefacto explosivo de alto poder destructivo que ponía en riesgo la integridad de los pobladores del sector y los integrantes de la fuerza pública. Una vez se adelantaron los protocolos de seguridad necesarios, expertos antiexplosivos procedieron a la destrucción controlada del mismo, eliminando la amenaza y generando las condiciones de seguridad necesarias para restablecer el paso seguro.
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0: Bueno, muchísima atención porque hace parte de las noticias que tienen vigencia por estos días de ferias y fiestas en Cúcuta Norte de Santander. 5.000 uniformados custodiarán las ferias de Cúcuta 2026 con el apoyo de inteligencia artificial. La policía desplegará un dispositivo especial en el Malecón, la Avenida Los Libertadores y principales escenarios de las festividades. Con un despliegue de más de 5.000 integrantes de la Fuerza Pública, el apoyo de herramientas de inteligencia artificial y un puesto de mando unificado PMU, un funcionamiento de la línea de autoridades, presentaron el plan de seguridad que acompañarán las ferias y acompañan ya las ferias de Cúcuta. ¡Qué belleza mano!, que es el eslogan, cuyos actos centrales comenzaron en el día de ayer, bebé jueves de Olímpica, 30 de julio. El comandante de la Policía Metropolitana de Cúcuta, Mecú, coronel Fabio Ojeda, explicó al medio de circulación local, regional y nacional La Opinión y Olímpica se los cuenta que las estrategias fueron diseñadas a partir de análisis de comportamiento delictivo registrados en versiones anteriores de las festividades y tendrán como propósito garantizar la tranquilidad de miles de asistentes a conciertos, desfiles y actividades culturales. Con seguridad todos, sin seguridad nada, afirmó el oficial al destacar que el dispositivo fue articulado con la alcaldía, el ejército, los organismos de socorro y las demás entidades que integran el puesto de mando unificado. Inteligencia artificial para anticipar los delitos, muchísima atención. Como principal novedad, la policía implementó durante las ferias la plataforma IAPOL, una herramienta de inteligencia artificial que analiza información histórica para identificar los sectores y horarios donde existe mayor probabilidad de que se registren hechos delictivos. Según el coronel Ojeda, esta tecnología permite planificar con mayor precisión el servicio policial, concentrando el personal en los puntos críticos y reforzando la vigilancia donde se esperan mayores concentraciones de público en el marco de las ferias.
1: Ya son las 5:48 en Olímpica Estéreo.

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6: Yo ahí por internet conquistando a una muchacha, le dije, hola guapa, ahí por internet, y me dijo ella, hola. Le dije, ¿tienes WhatsApp? Y me escribió, no. Le dije, pero en el Facebook sale que tú estás desde un teléfono. Y escribió, sí, pero desde un teléfono público. Le dice el esposo a la esposa, mi amor, te veo mucho mejor. Y le dice ella, ay, ¿qué tal? ¿Qué tal eso? ¿Cómo así? Si me he engordado 15 kilos. Y le dice él, por eso le estoy diciendo que la veo mejor.
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0: Vuelta Olímpica con 7 minutos en Colombia, son las 6 en la mañana, más 7 minutos en todo el territorio colombiano, 7-7 aquí al ladito en la hermana República Bolivariana de Venezuela. En este inicio, comienzo, arranque oficial de viernes, fin de semana, 94.7 con Olímpica, fin de semana hiper, super contra papanandista, y como es habitual, después de las 6 de la mañana, abrimos de par en par nuestra ventanita al alma en acción de gracias por este nuevo día, en acción de gracias por todo lo que Dios tuvo a bien entregarnos en el día de ayer y por ese cargamento gigante, nuevo, fresco, sobrenatural que recibiremos en el día de hoy, y eso lo declaramos en el poderosísimo nombre de Cristo Jesús. Mañana fresca en nuestra capital norte santandereana, estuvo lloviendo de manera sectorizada para Cúcuta y su área metropolitana en horas de la madrugada y parte de la noche. Piensa en el precio. Piensa en el precio. ¿Se ha fijado cómo los anuncios publicitarios usan la palabra gratis? ¿Gratis? ¡Ey! ¡Gratis al gratín! Compre uno y lleve el segundo artículo gratis. Por un tiempo limitado. Obtenga 3 meses de servicio de internet gratis si se suscribe por un año. En ambos casos, usted tiene que comprar, y todos tenemos que comprar algo antes de obtener el producto gratis. Siempre hay cuerdas atadas, siempre hay la pequeñita letra que va inmersa en el proceso y que para leerla hay que buscar una lupa olímpica y papanandista bien grandota. Lo mismo sucede con el pecado. Aunque usted no lo crea, pero es muy cierto. El man del trinche nos dice que podemos chapotear, nadar, estilo mariposa, nado libre, de espalda, ahí en el pecado, y que este es chapoteo, esta nadada es sin ningún tipo de consecuencias. Pero créame que nunca, nunca es gratis. Siempre hay que pagar un precio. Al comienzo, en la mitad o al final, pagas un precio por desviarte de los caminos del Señor, por convertirte en un contraventor, en una contraventora de los lineamientos de Dios. Cuando sientes ahí la tentación de hacer algo que te aparte de los caminos de Dios, que te aparte de los direccionamientos de Dios, que te aparte y que te lleve al mal, piensa en el precio que deberás pagar. Mentir vale más que el sentimiento de culpa por haberlo hecho. Una pequeña mentira te lleva a una mediana mentira, y esa mediana mentira te lleva a una macro, hiper, super, contra, grandota mentira. ¿Y qué dice el Señor? No mentirás. Y tienes que echar 100,000 mentiras para tapar aquella pequeña mentira. Fumar uno de esos famosos, en Venezuela se baila el porro. El primer porrito te lleva a que tengas indiscutiblemente que cantarte todas las canciones de Nelson González con el primer porro. Y del primer porro saltas a otra sustancia y a otra sustancia y a otra sustancia. Y cuando vienes a ver, el man del trinche, que se convierte entonces en Spider-Man, en el Hombre Araña, te va lanzando las diferentes redes y te va atrapando en ese mundo de perdición, en ese verdadero infierno que es la adicción a las sustancias psicotrópicas. Y por eso vemos muchos hombres y mujeres talentosos, llenos de grandes talentos, de grandes dones, caminando, trasegando las calles. Artistas, músicos, conozco músicos, artistas de grandes agrupaciones, artistas de la televisión, del cine, modelos. cuando sientas esa atracción de la salsita de carne que queda ahí en el platico, cuando sientas esa tentación de hacer algo, piensa en el precio. Piensa en el precio. Normalmente, hombres y mujeres en este siglo XXI, en esa velocidad pero rauda que lleva la sociedad y la vida misma, dicen que a papaya puesta, papaya partida, y que el vivo vive del bobo, y el bobo de papa y mama. Pero cuando terminas metido en un claustro, en un reclusorio, en una cárcel, o cuando el médico te dice, qué pena don Chimu, don Chan, Chinchun, Chinchin, pero usted es portador del VIH. Usted es portador del SIDA. Ahí vas a pagar el precio del primer desliz. Porque quizás, tal vez, a lo mejor usted tiene un muy buen hogar, una muy buena familia, una muy buena mujer. Pero aprovechando la papaya puesta y la papaya partida, te conociste con la niña 90, 60, 90, se revienta de lo buena que estaba, hermosísima. Pero aprovechas ese momentito de desliz, le haces a ella su consignación personal. El que lo entendió, lo entendió. Y con el paso del tiempo vienen los malestares, los síntomas, vas al médico y portador de VIH. O de otro tipo de enfermedades. Quizás, tal vez, a lo mejor en la oficina, en el taller, en la fábrica, en el punto de venta, realizas una maniobra que te van a dejar algunos dividendos para tu pecunio, para tu economía personal. Y piensas, cuando coronas la vuelta, uy, yo soy la berraquera, mano. Me quedaron 10, 15, 20 mil millones, 100 mil millones de pesos en la vuelta. Pero como no hay nada oculto bajo el cielo de Dios, y como Dios es un Dios de orden y de justicia, siempre te van a pillar, siempre te van a cachar. Y entenderás que de la papaya puesta y del anuncio de gratis con el primer producto fue la maña, la trampa para que te quedaran los 100 mil millones de pesos. Pero cuando el juez dice condenado por corrupción, 20 y tantos años de cárcel, y cuando te encuentras en los barrotes, lamentablemente no con la crudeza que tendría que ir a pagar, a ponerse al día con la sociedad y con la justicia a los corruptos en Colombia, como pasa en otros países. Cuando estás ahí es donde entiendes el pago de el gratis, el pago de papaya puesta, papaya partida. Usted suma, usted multiplica, usted resta y le da la mayor y mejor aplicatividad a este mensaje en su vida. Y este tema del anuncio gratis es para todo en la vida, para todo. Porque quizás, tal vez, a lo mejor en la otra cara de la moneda, usted tenga un muy buen hombre, un esposo guerrero, proveedor, camellador, luchador, dedicado en cuerpo, alma y vida para su hogar, para usted, para su vida, para sus hijos. Y resulta y pasa y acontece que la vecina de la cuadra, uy, vecina, venga, chiquitichín, chachachán, chachachán, el man este que está bueno, está como pendientón de usted. Aproveche que su esposo se va a trabajar en la mañana y viene en la noche. Le queda todo el día para que él le consigne a usted, para que usted le permita ser consignado. Y es lo mismo. Vienen los malestares, vienen las situaciones, poseedora de VIH. Poseedora de una enfermedad. O de pronto su esposo se da cuenta y cuando viene a verse acabó el hogar, la familia, usted en la calle, sus hijos en la calle, él en la calle y el diablo brincando en la uña del dedo meñique. El man del trinche feliz porque acabó con un hogar, una familia y con varias vidas. Recuerda que todo es posible para el que cree. Por eso ten la certeza que si Dios está contigo, ¿quién contra ti?
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El mundo del disco olímpica lo conoce como el andariego. Y eso se llama amor oculto, amor clandestino. Amor en las sombras. 6:25 olimpiquistas pasando con la frialdad en la mano, doña Isabel. Con una cara de trasnocho, pero una cara de felicidad a cuesta por lo que se gozaron anoche y la madrugada de hoy en el malecón.

0: 6 de Olímpica con 25 en mi bendito y hermoso país. 7 de Olímpica más 25 minutos en Venezuela. ¿Cómo te queremos, Venezuela?
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0: En nuestro WhatsApp olímpico, el 310-268-6075, que dicen nuestros olimpiquistas.
2: Bueno, a esta hora de la mañana ya tenemos mucho reporte de sintonía de los oyentes que están como siempre olimpicando. Ando para Ramón Villamizar, para Alexis Antonio Carello en Ragombalia. También saluditos para Zenobia, que está escuchando Olímpica, Zenobia Blanco. Para Alice, buen día. Dice por acá Sergio, yo escuchando Olímpica, que se metió. También dice por acá, hola, buenos días desde Carola, para Nubia y para Jairo, los olimpiquistas. Oiga, también para Juan Carlos, para Mile, que está olimpiqueando, ando, y para todos los que dicen yo escuchando Olímpica, el gran Nandito Zambrano, para Yamile Moreno Ureña, que son olimpiquistas.
3: 31 de julio, Magolita, y se nos fue el mes de julio, ¿no?
2: Se nos fue el mes de julio, hoy se vaya.
3: Ya, gracias a Dios por este mes que nos regaló, y por supuesto también agradeciendo el mes de agosto que se nos llega con Olímpica 94.7. Hoy, como todos los viernes, viernes de Batidora Olímpica. Hoy es el Día Mundial de los Guardas Forestales o de los Guardabosques, 31 de julio. También en el mundo se conmemora el Día del Administrador de Sistemas Informáticos. Diferentes fechas especiales se conmemoran en un día como hoy, mientras seguimos compartiendo con todos ustedes, los mejores oyentes del mundo, los oyentes de Olímpica, a través de redes sociales, Olímpica Cúcuta 94.7, para que estén pendientes, por supuesto, de toda nuestra programación. Viernes de Arrechera Olímpica y viernes de Batidora Olímpica.
0: Señores, 6:27 en Colombia, 7 más 27 minutos aquí al ladito en Venezuela. Esta canción tiene A, B, C y hasta la Z misma por el número de versiones que hay en nuestro mundo del disco Olímpica. En el Te Acuerdas de, con Olímpica, las historias de nuestro mundo del disco. Este es el maestro Pérez Prado. Una de las versiones más importantes que hay en el mundo del disco Olímpica sobre El Manicero. El Manicero es un famoso son pregón cubano, escrito, y parece que fue ayer, en el año de 1928, por el señor Moisés Simón, inspirado en los gritos de los vendedores callejeros, y se convirtió en el primer gran éxito millonario y mundial de la música cubana y de la música latinoamericana. Esta es la versión de Primitivo Santos, para mí la mejor de todas. La melodía nació en un café de La Habana cuando Moisés Simons escuchó pasar al verdadero vendedor de maní, diciendo:
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0: En la servilleta anotó las notas musicales y rápidamente sobre la misma servilleta comenzó armar esta letra. Inicialmente fue estrenada por Rita Montaner, pero también fue éxito del señor Machín en 1930 con la orquesta de don Astucio y junto cantando Antonio Machín, diciendo: el Manicero. Algunos dicen que tiene más de 1000 versiones en diferentes géneros musicales en Latinoamérica y en el mundo. Y no puede faltar en este Tú Mi Nuestro Te Acuerdas de con Olímpica, hoy recordando al Manicero, la inspiración de Moisés Simón, la del faraón de la salsa, Oscar de León.

0: el propio Manicero en el viernes.
1: ¡Hoy es viernes!
0: ¡Ey, Oscar! Canta, Oscar. De León. Intro largo.
2: Un poquito.
0: Como una semana sin carnes.

0: casado.
1: Vaya conductor de corta distancia. Pasaste muy rapidito.
2: Uy, papá Nando, ese es rapidito.
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1: 6:31 en Colombia, 7:31 en todo el territorio bolivariano de Venezuela. En el marco de las noticias, en este inicio, comienzo, arranque oficial de weekend, de fin de semana con Olímpica. Indiscutiblemente esta noticia que tiene, nos tiene consternado y lógicamente al país en una profunda y gran indignación por el poco valor que hoy tiene lamentablemente la vida en este país. María Camila Potosí y las cuatro claves del crimen que rodean las investigaciones de las autoridades, muchísima atención. Desde su extraña desaparición hasta los cruentos hallazgos que han hecho las autoridades hacen parte de una historia que aún no termina de escribirse y que tiene aterrado a todo el país, a toda la nación. El día que desapareció María Camila Potosí con su vientre lleno de alegría, de vida, con una bebé de 8 meses a la espera de entregarle a la hija que iba a recibir con las ansias de ser madre por primera vez, no sospechaba que la violencia tocaría a su puerta y de la peor forma, pues la joven de 21 años murió asesinada, torturada y despojada vilmente de la bebé, a quien llamarían Aliay, que estaba a pocas semanas de dar a luz. En las sábanas en las que fue encontrada envuelta quedó marcada la sevicia con la que la mataron. El país está horrorizado por los sangrientos hallazgos que han hecho las autoridades, entre ellos el más monstruoso, el del cuerpo de un bebé que sería el que le quitaron a la víctima de una manera feroz y atroz. Camila desapareció el día jueves 16 de julio luego de asistir al puesto de salud de Polvorines. Diana Carolina Velázquez, gerente de Río de Salud Ladera de Cali, dijo que la joven tuvo su última consulta con médico, una consulta que desarrolló de manera habitual. Como dicen las guías de práctica clínica, ingresó alrededor de las 9 de la mañana a nuestra IPS y a las 9:33 de la mañana cerramos la historia clínica. Ella salió, ingresó al consultorio de manera individual e hizo el seguimiento respectivo. Después de su visita al médico, María Camila Potosí fue vista por última vez por una cámara de seguridad que captó el momento en el que ella subió a una motocicleta y se iba junto a una mujer que conducía el vehículo. El hallazgo del cuerpo de María Camila Potosí, muchísima atención, el 26 de julio, de, digamos 10 días después de la desaparición de María Camila, y con todas las autoridades buscándola por cada rincón de la ciudad de Cali, se confirmó el hallazgo de un cuerpo sin vida que correspondería con la descripción de la joven desaparecida. El cadáver de la mujer fue encontrado en orillas del río Meléndez, envuelto en sábanas y con heridas de arma cortopunzante. Sin embargo, lo más espantoso estaba por conocerse. El cuerpo de Camila fue llevado a medicina legal, donde los forenses notaron una anomalía que abría una puerta y que abrió de paso una gran puerta al horror. María Camila Potosí no tenía a la IA en su vientre, no estaba su bebecita de 8 meses al interior de su vientre. Luego del terrible hallazgo y la noticia estremecedora que sacudió al país y que se buscaba entonces a la niña, la cual fue sacada violentamente del cuerpo de Camila, la familia de la víctima pedía a los asesinos que tuvieran piedad de devolver a la bebé, piedad que no tuvieron para quitarle la vida a la joven embarazada, y aunque guardaban la esperanza de recuperar a la pequeña con vida, 4 días después una noticia comenzó a apagar esta ilusión. Los capturados en el caso de María Camila Potosí, muchísima atención. La mujer con la que María Camila se habría ido a bordo de la motocicleta volvió a ser noticia en estas cuentas y en esta cruenta historia, pues el 30 de julio ella y 4 personas más fueron capturadas por las autoridades y señaladas de planear un sangriento justamente plan para matar a la mujer embarazada y llevarse a su bebé en operativos conjuntos entre la Fiscalía y la Policía de Cali y la Zona Olímpica de Tuluá. El coronel Ever Bernández dice que justamente la Policía Metropolitana de Cúcuta y también de Cali del país confirmó que estas personas pretendían huir del país. Los capturados ahora enfrentan cargos por los delitos gravísimos, feminicidio agravado, secuestro simple, alteración de pruebas y desaparición forzada. La justicia busca determinar el grado de participación de cada una de las personas y la ejecución del robo de la bebé y el asesinato de Camila. Lamentablemente, en las últimas horas, diva Doña Magola Olimpiquistas, apareció el cuerpo de la bebé cerca al sitio donde su mamá fue hallada sin vida y envuelta en sábanas.
3: Qué horror esta noticia, ya son las 6 de la mañana, 36 minutos.
2: Demasiado triste. Por otra parte, volvemos a noticias de norte de Santander. Derrame de ACPM tras bloqueamiento de tractocamión en la vía Pamplona-Cúcuta activó alerta preventiva, y es que un tractocamión que transitaba en la vía Pamplona-Cúcuta se volcó ayer jueves, provocando el derrame de ACPM en la vía. Tras la situación con el combustible, la empresa Veolia Aguas del Norte activó protocolos de emergencia por la cercanía del incidente al río Pamplonita. Según el concesionario Unión Vial Río Pamplonita, el siniestro vial se produjo en el punto de referencia PR100. Tras el hecho, personal de emergencia llegó al sitio para ejecutar acciones en búsqueda de evitar riesgos derivados del derrame. Asimismo, la concesión informó que coordina la atención de la emergencia con las autoridades y la empresa a la cual pertenece el vehículo. Por su parte, Veolia Aguas del Norte señaló que el hecho se dio cerca del kilómetro 20... aguas arriba de la principal captación del sistema de acueducto Pamplonita. Ante el suceso, la empresa detalló que activó su plan de emergencia y contingencia, desplegando recursos técnicos y humanos en la zona para prevenir una afectación al servicio de agua potable. Entre las medidas implementadas se encuentra la instalación de barreras flotantes, el monitoreo permanente de la calidad del agua y el sistema de bioalarma. Por ahora, Veolia aseguró que el sistema de acueducto mantiene sus operaciones con normalidad y de manera preventiva. También se estableció una alerta amarilla mientras continúa el seguimiento de la situación.
3: 6 de la mañana, 37 minutos.
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0: Sonido joven que hace parte de este arranque oficial del segundo semestre del año 2026. Magic One, buena canción, ¿eh? Tema 100% discotequero. Dile que tiene ese sabor, tiene ese bendito sabor a ferias y fiestas de Cúcuta en esta edición 2026, que lógicamente tiene el sello natural y tiene el sonido original de la estación del primer lugar. Nos quedó en el tintero con el fondo de Magic One, que sacude las redes sociales, que es lo más viral en el mundo de las noticias para este inicio de jornada. WT, don William Torres.
1: Papanando, buenos días para usted, para Tania, para don Julio de Yamagola y todos los olimpiquistas. Por lo que veo ahorita, la feria, el primer día de feria estuvo bueno porque va pasando la gente todavía
2: con la frialdad en la mano.
1: Con la fría en la mano y modo feria.
2: Esta mañana tempranito pasó un señor que no sabía ni de qué barrio era. Iba solo por allá.
1: Pues yo no sabía que hoy era viernes y no iba a venir a trabajar tan temprano.
2: Y eso que no fue a la feria.
1: Yo que no fui a la feria. Pero la vi por red y como que me enferié. Vea, Paparando, ¿qué es lo más viral? La denuncia contra... Esperen, comemos aquí porque la transmisión de pronto nos banean. La denuncia por abuso sexual al periodista Rafael Poveda. Salió otra denuncia, ya vimos los casos de Caracol. Ahora la hacen... La hacen contra Rafael Poveda, y es que una denuncia de forma anónima por una periodista aseguró que había trabajado en la empresa de Rafael Poveda, y según el testimonio difundido, la mujer relató que los presuntos episodios que pasaron cuando ella trabajaba allá, acercamientos físicos y tocamientos sin su consentimiento, además de invitaciones insistentes para reunirse fuera del entorno laboral. La segunda denuncia, porque fueron dos, fue realizada por Sofía Vela Mejía, abogada, quien afirmó que los hechos ocurrieron cuando tenía 29 años, después de participar en un curso de presentación organizado por la productora del periodista. La mujer aseguró que decidió hablar públicamente años después, tras un proceso terapéutico. En su denuncia, Vela Mejía relata un episodio donde Poveda la invitó a su casa a terminar el curso de presentación que hizo con la empresa de él. Acá el relato pues completo está publicado en, voy a decir, el medio, en El Tiempo.
0: Sí, está publicado. Es la fuente.
1: En La Fuente, está publicado en El Tiempo para los que lo quieran observar, para el que los quieran ver y sacar sus propias conclusiones. Pero Rafael Poveda también salió a hablar, salió a dar sus declaraciones. Dijo que la denuncia la hicieron en una página que se llama Después de todo lo de Caracol, Yo Te Creo Colega. De todas esas denuncias se creó este medio de Yo Te Creo Colega, donde puede ustedes como mujer expresar su denuncia, colocar su denuncia de lo que le haya pasado. Rafael Poveda salió, dijo: lo mínimo que puedo hacer es defenderme, dar mis declaraciones de lo sucedido. Y bueno, es una noticia que está en desarrollo, pero vale aclarar de que esto también se ha vuelto algo viral y tendencia no solo en Colombia, sino en el mundo. En México hubo un caso, Paparando, lo que hablábamos en estos días, de un profesor, de que se reunieron un par de estudiantes mujeres y lo denunciaron por acoso. Vamos a venir aquí. Espera, para que no lo pare, porque es que estamos en vivo también en TikTok, y TikTok es muy delicado. Por acoso sexual. Entonces, fueron varias las mujeres, las estudiantes, que le colocaron esta denuncia para que les pasara la materia.
0: La materia.
1: Para que les pasara la materia. El docente, eso sucedió en México, dejó un video grabado antes de desvivirse, de suicidarse, explicando que él nunca en ningún momento pues había hecho estos abusos contra sus estudiantes, y se desvivió, se guindó los guayos, se suicidó.
2: Se pasó al papayo.
1: Y empezaron a salir ya los videos de las estudiantes diciendo de que eran mentiras, que eran falsas las denuncias que ya habían hecho sobre el abuso. Solamente era para presionarlo, para que el docente les pasara la materia. Entonces, hay una brecha entre el sí y el no, y como dice la canción, el beneficio de la duda a las personas denunciantes, porque todos somos inocentes hasta que se demuestre lo contrario.
0: Yo vi el video en TikTok del profesor, donde decía que por qué iba a hacer lo que lamentablemente hizo, que era una manera de protestar, de ser rebelde ante la situación, porque otros colegas de él habían vivido y padecido lo mismo. Y para esos colegas lamentablemente se les acabó la vida en lo profesional, en lo económico, porque tuvieron que utilizar los recursos que tenían y los que no tenían para lograr conseguir una defensa ante la justicia mexicana. Ayer justamente cuando volvieron a aparecer videos de estas estudiantes, de algunas jóvenes, diciendo que se arrepentían por lo que habían hecho y que lamentablemente les dolía mucho el tema, pero ya como dicen los nonitos y los abuelitos, ¿para qué llorar sobre la leche derramada? Queda pendiente en torno al tema de los acosos sexuales en periodistas. Estamos pendientes porque hay un proceso investigativo contra el exdirector de Red Más Noticias, que ya fue desvinculado del canal, el señor Giovanni Celis Sarmiento, quien fue apartado definitivamente de su cargo en junio de este año 2026, tras una investigación interna y denuncias públicas que motivizó justamente lo que es la investigación ahora por la parte de la justicia colombiana, y quien lamentablemente también guardó un video que hoy es pieza clave y fundamental para la decisión de uno de los temas que tienen que ver con homicidios en la capital colombiana, Santa Fe de Bogotá.
1: Antes de continuar con lo más viral, ayer robaron al Charco. Por ahí vi lo que publicó JH, que están, son uno de los influencers que se han invitado a las ferias de Cúcuta, y que llegó a un restaurante donde estaban todos ahí en el anillo vial oriental, o iba llegando. Ajá. Y lo robaron. Robaron al Charco, decían, si lo roban a él que lo quieren y lo conocen en Cúcuta, ¿qué nos puede esperar a nosotros que somos visitantes y que no sabe moverse? Bueno, esperemos a ver. Ahí vimos una historia que publicó que está en la fiscalía. Al parecer cogieron a los ladrones. Entonces esperemos a ver en qué continúa. ¿Qué pasa? Continúa con esa historia, pobre Charco, pobre Ramón Gerardo, que me imagino que el proceso de la fiscalía fue largo y demorado por estos.
2: Oiga, pero acciones. Sí, ¿no? Los ladrones haciendo de las suyas.
1: Vea, no, ustedes, o sea, no falta, ¿no? Ustedes han visto el video de un conductor de una Spar azul en Bogotá que era lo mega, que se montaba por los puentes peatonales, se metía en contravía.
3: Está muy viral eso, pero no he visto.
1: Pues figúrese, pasa y acontece que en Bogotá hay un conductor de plataforma en un Spar azul. Y se metía en puentes peatonales para no dar las vueltas y para pasar de una calle a otra. Pues un Spar, yo tengo un Spar, son pequeños. ¡Cabe! Daba la vuelta y se metía por puentes peatonales. Salía en videos retando a las autoridades. Mira, ya están en un puesto de control, yo me les paso por acá. Para evadir los peajes se metía en las orejas y se metía en contravía y pasaba al otro lado. Era don Belgas.
2: Sí.
1: Era porque era belga. Entonces lo capturaron, agarraron a ese conductor del Spar azul y que podía ir a prisión, señores. El vehículo Spar de color azul, que protagonizó una serie de graves infracciones de tránsito que sucedió en Bogotá, fueron impuestos varios comparendos por invasión del espacio público, maniobra peligrosa, circulación por lugares no autorizados. La Secretaría de Movilidad de Bogotá le sacó nada más y nada menos un acumulado que registra en la plataforma de 24 millones de pesos tototototes en comparendos. De acuerdo con la funcionaria, ya se adelanta un proceso correspondiente para solicitar la suspensión de su licencia de conducción. Además, fueron aplicadas medidas de embargo sobre sus cuentas como parte de las acciones para garantizar el cumplimiento de las obligaciones. Los comentarios en redes pues fueron muy virales porque ya hay colocaban, nace un nuevo influencer, ya se volvió el nuevo influencer y cosas así. Eso es lo más viral para este fin de semana, Papa Landon. ¿Qué tienen ustedes para ir a acotar? Se le recibe, tú sabes.
3: No, ya, William lo ha dicho todo a esta hora de la mañana. ¿Ve?
0: Ahí diría, está. Diría el padre.
2: Todo lo ha dicho.
0: El padre Miñeros,
2: tú sabes.
0: 6:54 en Colombia, 7:54 aquí al ladito en la hermana República Bolivariana de Venezuela. Invitados muy especiales. Es el procurador de Colombia, ex embajador de Colombia ante la OEA, don Alejandro Mordóñez. Feliz mañana, ¿qué está haciendo?
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4: Aprovecho la oportunidad para mandarle un saludo especial a mi querida y apreciada profesora Mayra Ávila y en Carora, que está olimpiqueando ando, y a la profesora Agustina también. Mis queridos olimpiquistas, en este viernes fin de semana cerrando mes vamos a decir... líbranos, Señor. Volvamos a repetirlo, por favor. Me gustó muchísimo ese coro. Líbranos, Señor, de tener que ir a trabajar después de haber estado toda la noche de feria.
5: Líbranos, Señor.
4: Ay, de saber que no ha llegado agosto y ya debe las dos quincenas.
5: Líbranos, Señor.
4: De una barbería al lado de una venta de comidas rápidas.
5: Líbranos, Señor.
4: De morder una presa de pollo y que esta tenga sangre.
5: Líbranos, Señor.
4: De que se te hagan largo los días de acá hasta el 7 de agosto.
5: Líbranos, Señor.
4: De seguir escuchando a Iván Cepeda decir que está en desobediencia civil.
5: Líbranos, Señor.
4: De escuchar a Amparo Grisales dando consejos de

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0: Siete 14 en Colombia, 8 de Olímpica con 14 minutos en todo Venezuela. Viernes y fin de semana, Mike.
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4: Batidora y arrechera olímpica, papá Nando. Viernes de escuchar olímpica porque le ponemos de todo y bien bueno. Y se metió Magolita y viernes de reportar sintonía.
3: Claro que sí, mi querida diva de divas. A los que están a esta hora olimpiqueando, ando, si tienen alguna batidora olímpica, suéltenla de una. 310-268-6075. Si tienen una arrechera olímpica, pues también lo pueden hacer a través del 310-268-6075. A los olimpiquistas les damos una recomendación importante. Por favor, no llamar al número del WhatsApp porque no será contestado. Solamente envíen nota de voz o notas escritas. Vamos a ver, dice por acá, yo escuchando Olímpica, que se metió Yajaira López Rengifo en sintonía de la número 1 Olímpica Serio para Zaira Chaira Joana Murillo, que está olimpiqueando ando, para el gran José Cáceres, que está en sintonía de la número 1. Dice por acá la Michelle en full sintonía con Olímpica.
4: Un abrazo para, por supuesto, los mejores oyentes del mundo, que son los oyentes de Olímpica. Muy pilas y preparados porque hoy viernes, Magulita hermosa, tendremos sorpresas. Tenemos sorpresas, vamos a premiar a muchos oyentes porque mañana es el gran concierto de feria en el Estadio General Santander con Silvestre Dangón y el grupo Firme. Y obviamente Olímpica te lleva gratis. Así que bueno, ahí muy pendientes de todo eso.
0: Siete 16 en Colombia, 8 de Olímpica con 16 minutos en todo el territorio bolivariano de Venezuela. 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
0: Antes de irnos con el saludo y la información que nos trae Don Evo para esta mañana de viernes olimpiquista, lamentablemente ha partido a la presencia del señor uno de los grandes futbolistas en la historia del calcio italiano, pero también en la historia del fútbol, de la UEFA y de los mundiales de fútbol. Adiós a la leyenda del Milán de Italia, Franco Baresi. Murió a los 66 años. Con el Milán, Baresi ganó 6 campeonatos italianos, 3 Copas de Europa, Liga de Campeones, 2 Supercopas de Europa, 4 Supercopas de Italia y 2 Copas Intercontinentales. Franco Baresi, histórico capitán del Milán, jugador de la selección italiana de fútbol y uno de los mejores defensas del mundo, murió hoy viernes de Olímpica a los 66 años, tras una enfermedad, dejando el recuerdo de aquel fútbol de amor por la camiseta que vistió durante 2 décadas, atravesando descensos, crisis y también una de las etapas más gloriosas de la historia rossonera. Nacido en Travaglieto, un pueblo de la provincia de Brescia, el 8 de mayo de 1960, pasó toda su trayectoria deportiva en el Milán, al igual que en el Gianni Rivera, otra leyenda con quien compareció y estuvo portando el Scudetto en 1979, con tan solo 19 años de edad. Paz en la tumba de este gran artista del balón, quienes tuvimos la oportunidad de verle jugar, sabemos el diagrama, la manera como jugaba el fútbol, el señor Franco Baresi. Paz en su tumba. Don Evo, ¿qué está haciendo, Don Evo?
3: Bueno, aquí escuchando Olímpica, que se metió, y le cuento que el pico y placa para este viernes, fin de semana, 5 para los amigos conductores de taxi particulares, 9 y 0.
0: Bueno, muchísima atención porque están dando 30 millones de pesos de recompensa por información sobre los responsables del atentado con explosivos contra el congresista en el municipio de Los Patios. El representante de la Cámara, Ariel Rodríguez, no estaba en su casa en el momento, pero su familia sí se encontraba allí en el inmueble. Abro comillas, me abstendré de formular señalamientos o especulaciones sobre la posible autoría de este hecho, manifestó el representante a la Cámara, Ariel Rodríguez, en un comunicado público tras el atentado con explosivos del que fue víctima en su vivienda. El ataque, que al parecer fue cuidadosamente planeado pero no ejecutado como pretendían sus responsables, solo dejó daños materiales. Sin embargo, sembró el terror entre la familia del congresista, ya que aunque él se encontraba en Bogotá, su esposa y sus hijos estaban en la vivienda. Vamos al Palacio de Miraflores en Caracas, Venezuela, don Herculincio Martínez Capriles, Hercul.
3: Sí, buenos días. Yo escuchando Olímpica se metió, le cuento. Venezuela demuele el primer edificio en la región devastada por los recientes terremotos. Pues Venezuela demolió este jueves un primer edificio de La Guaira en la región devastada por los terremotos del pasado 24 de junio, después de que expertos lo declararan en situación de riesgo estructural, así informó el gobierno. Pues según el Ministerio de Comunicación, fue la primera demolición controlada en ese estado costero y aledaño a Caracas, la cual fue coordinado por equipos técnicos e ingenieros en estricto cumplimiento de los estándares de seguridad. El ministro del Interior, Diosdado Cabello, quien se encontraba en el lugar, aseguró que el resultado ha sido el esperado y que la operación contó también con expertos en explosivos, bomberos y efectivos de la Fuerza Armada.
0: Obra por impuestos invertirá 17.372 millones de pesos en 6 proyectos en Norte de Santander. Las obras previstas están orientadas al fortalecimiento de la infraestructura vial, la conectividad y la atención de los niños. En su tercera sesión de 2026, la Mesa Territorial de Obras por Impuestos de Norte de Santander llevó a cabo la entrega protocolaria de 6 proyectos financiados mediante este mecanismo a las alcaldías beneficiarias de la presente vigencia, con intervenciones por más de 17.372 millones de pesos. La iniciativa es liderada por la gerente de la Asociación Nacional de Empresarios ANDI, Francisco Hunda, quien destacó que las obras están orientadas al fortalecimiento de la infraestructura vial, conectividad y la atención para niños y menores. 7:21, vamos hasta los puentes internacionales. Franquís.
5: Yo escuchando Olímpica, bueno, por aquí todo está completamente normal.
0: Ana María Vesga será la ministra de Salud del presidente electo Abelardo de la Espriella. Solo falta designar a la persona que asumirá el Ministerio de Ciencias. La información dice que Ana María Vesga, presidenta de la Asociación Colombiana de Empresas de Medicina Integral, ASEMI, este es el gremio que compila o reúne a todas las empresas que trabajan en el sector salud y que son las EPS, fue designada en el día de ayer, jueves, de Olímpica Bebejuernes, por el presidente electo Abelardo de la Espriella como la nueva ministra de Salud. Con este nombramiento, el gabinete del gobierno electo queda prácticamente completo y solo falta designar a la persona que asumirá el ministerio en lo que tiene que ver con las ciencias. Vega es abogada de la Universidad de los Andes con maestría en Economía de la Salud y del Medicamento de la Barcelona School of Management, una universidad también en el campus de Fabra, y estudió alta gestión y liderazgo en la Universidad de los Andes. Desde el año 2023 es presidenta ejecutiva de ASEMI. Precisamente cuenta con amplia experiencia en el sector de la salud, farmacéutico y empresarial. También llegó a ser vicepresidenta de salud de la ANDI, directora ejecutiva de la Cámara de Industria Farmacéutica de esa organización. Según el presidente Abelardo de la Espriella, Vesga tendría como misión liderar un plan de choque para garantizar atención oportuna, abastecimiento de medicamentos, estabilidad para el talento humano en salud y el saneamiento financiero del sector, mientras construimos un modelo más eficiente, transparente, solidario y fortalecido en las regiones.
3: Esperemos que así sea, Papanando, porque terminamos este mandato del presidente Gustavo Petro sin medicamentos en las farmacias de las IPS.
0: Ahí el tema es que, y voy a hacer el comentario sano, para que no salgan mis 5 compadres malquerientes que
3: son
0: siempre salen.
3: Compadres.
0: Son 5 compadres malquerientes.
3: ¿Sí sabe los nombres, no?
0: Sí, ya los tengo debidamente identificados, ya con un trabajo inclusivo a través de la fiscalía.
3: Uy, yo le...
0: Pues mire,
3: Y ahí no entro yo, ¿no?
0: Aún la... No, no, usted es mi compañero de trabajo. Aún la presidenta, la hoy ministra electa de Salud, ha sido la representante de las 11 EPS que tienen el nudo en el tema de la salud en el país. Esperamos ahora que ya como ministra de Salud trabaje en beneficio de los usuarios, porque según esto, acorde a esto, las mismas EPS se van a, con este nombramiento podría ser así, ojalá que no sea una puerta giratoria y que venga en representación y en defensa de los usuarios, de quienes hacemos parte del sistema de salud como usuarios, porque con sobre esto las EPS se sancionarían ellas mismas, se girarían los giros y todo estaría en la misma puerta giratoria. Esperamos que se dé lo que usted acaba de acotar, de que asuma las riendas del Ministerio de Salud, pero en defensa de los usuarios. Vamos a Madrid, en España, don Paco Remolete Paquín.
3: Y ole, y ole, y os cuento que hoy el euro amanece a 3.664,20 pesos.
0: Óigame, en España en las últimas horas se dieron unos movimientos muy fuertes y tienen que ver con movimiento migratorio. Desde Marruecos, más de 40.000 personas pasaron a nado. A nado, brazo corrido, brazo iba, brazo venía. Y según el informe que entregan desde este territorio, que es el territorio de Ceuta, más de esas personas, ya 1.500 personas ingresaron hasta el enclave español de Ceuta en tan solo una semana. Y estas 40.000 van tirando brazo, pero España se ha visto obligado a desplegar sus fuerzas militares para tratar de contener esta ola migratoria. Ayer un gran número de marroquíes fueron devueltos en diferentes barcos, en diferentes embarcaciones de la Armada Española. Vamos hasta Miami, en los Estados Unidos. Mr. Jane Joseph Brown.
3: Hello, good morning. El dólar amanecer a 3.181,22 pesos.
0: Hablando de cambios, hoy la revista, o mejor, el diario La República, diario especializado en economía y finanzas, entrega la información de que el peso colombiano registra su segunda mayor revaluación en lo que va del siglo XXI. La moneda local, ¿cuál moneda local? Nuestro peso colombiano acumula una apreciación del 38% desde el año 2022, solo superada por el ciclo de revaluación registrado entre el 2003 y 2008 en el mandato del expresidente y exsenador Álvaro Uribe Vélez. El peso colombiano atraviesa hoy la segunda mayor revaluación de este siglo XXI, al fortalecer el 38% solo en el ciclo del 2003, desde el 2008, fue más intenso, con una apreciación en su momento del 45% durante el mandato del expresidente Uribe. Detrás de este comportamiento influyen factores como la política monetaria de la Reserva Federal y el debilitamiento global del dólar, además de aspectos locales como el carry trade y el ingreso de divisas, al igual que la inquietud del mercado se centra en el fortalecimiento que se va a sostener durante el 2026 y parte del 2027. 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
4: Oiga, ya son las 7 de la mañana con 27 minutos en la novela de, digamos, todo lo que pasa en el país y todo el tema que tiene que ver Magola y Papanando con los influencers que están activos o participantes muy activos a través de la política colombiana. Otra vez está en el centro, digamos, de la polémica el famoso comediante Culotauro, y es que, víctima de las FARC, pide ayuda a la fiscalía tras ser hostigada y acosada por el comediante Culotauro. Salieron digamos unas conversaciones y demás, y es que Camilo Díaz, el comediante y creador de contenido conocido en redes sociales como Culotauro, volvió a quedar también allí en medio de la polémica luego de que Daisy Dorelli, víctima de reclutamiento forzado por las extintas FARC y acreditada ante la Jurisdicción Especial para la Paz, denunciara que habría sido víctima de acoso y hostigamiento digital por parte del humorista. Como parte de su denuncia, compartió capturas de las conversaciones que con él sostuvo. La controversia surgió después de que se hiciera viral un video del programa La Mega Cárcel, en la que la comediante María Camila Fonseca, conocida como Maca Folla, realizó chistes sobre los más de 18.000 niños reclutados por las FARC, un hecho que la JEP ha reconocido como una de las violaciones más graves contra esta población durante el conflicto armado en Colombia. Tras la discusión o la difusión del video, Daisy Dorelli fue una de las personas que más rechazó el contenido y también cuestionó a Laura Daniela Beltrán, la Liz, por reírse de estos comentarios junto con Maca Foya. Según Dorelli y Jerome Sanabria, activista del gobierno de Abelardo de la Estrella, estas críticas dieron paso a una serie de mensajes de hostigamiento atribuidos a Culotauro. Durante su denuncia pública, Dorelli aseguró: me escribió un señor que se llama Culotauro, no tenía la verdad idea quién era, revictimizándome, burlándose y haciéndome acusaciones injustas de que yo estoy utilizando mi dolor para volverme millonaria. Señor Culotauro, yo no tengo plata, soy una mujer humilde. Según relató, al menos 3 oportunidades le pidió que dejara de contactarla, pero aseguró que los mensajes continuaban. Entre ellos dijo haber recibido audios con comentarios burlones y un mensaje que decía: peligroso, ¿no? Solo hago valer mi palabra, no se metió con un frío de espíritu, aquí estamos listos a todo. Frase que Daisy Dorelli calificó públicamente como una amenaza, y es una noticia en desarrollo a esta hora de la mañana, a las 7:29. Numeritos ganadores: Lotería de Bogotá 6731, Lotería de Extra 9484, Lotería del Dorado 8986 y Lotería de Astroluna con el signo de Tauro 3054.
3: 7:30.
0: Ojalá todos los colombianos tengamos la capacidad que han tenido, hablando de humoristas, el señor Cuentahuesos, Peter Albeiro, quienes han esbozado a través de videos publicados en sus redes sociales la intención de manejar todo este tema político que ya para muchos ni siquiera es una pasión, sino que es una obsesión. Y humoristas de A, de B, de C, de centro, arriba, norte, derecha, izquierda, están utilizando las plataformas de humor, y ojalá el señor Culotauro y la joven, la otra, haciendo un escaneo a sus sketches de humor, le pongan la lupa y le bajen 2 rayitas a todo este tema, que ya no es polarización por pasión, es polarización por obsesión. Usted publica una nota cimentada en información veraz, en información que usted puede preguntarle a Google ya el dato, o a la inteligencia artificial que usted maneje, SPZ 902 972, y allí le va a arrojar la información. Y a la gente que por esa obsesión no le gusta la información que está recibiendo, que es información veraz, entonces agreden a las otras personas. Buena por el Cuentahuesos, muy buena por el señor Peter Albeiro, que hacen un stop y de paso nos invitan a que le bajemos a la obsesión, no a la pasión. Hay que ser apasionado por lo que uno hace y vive diariamente. Pero cuando dejas que la obsesión te maneje, la intolerancia que anida en nuestras vidas y en nuestros cuerpos, corazones y alma, tiende a ser un verdadero infierno el día a día en el país.
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Le dice la señora al médico: doctor, ya conseguí el joven flaco que me recetó. Dijo: no, señora, diclofenaco, diclofenaco. Le dice la señora al doctor: ay, doctor, ¿yo qué puedo hacer para que mi hijo no se orine más en la cama? Dijo: dígale que duerma en el suelo. Le dice un amigo al otro: mano, ya entendí por qué decía que esa mujer era un pan de Dios. Dijo: ¿y eso por qué? Dijo: porque se repartía entre todos.

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0: En aras de todo este tema de obsesión en torno al tema de la política, estoy viendo por acá un video donde aparecen varias personas afirmando y recontraafirmando que el precio de los combustibles se van a aumentar a partir del 8 de agosto. Por eso es que usted tiene que verificar, hay muchas fuentes para uno no tragar entero. A los que están publicando en redes sociales, hay que decirles que el nuevo vicepresidente electo de Colombia, el doctor José Manuel Restrepo Abandono, no ha anunciado un aumento de gasolina, que dentro del proceso entrante del gobierno que asume a partir del 7 de agosto, lo que sí se ha señalado es que hay una necesidad de sanear las finanzas en torno al proceso del sector energético y evaluar el déficit fiscal, mientras que durante la campaña se buscaban los lineamientos. La estabilidad fiscal, dice el equipo de gobierno entrante, ceñiéndonos a la fuente para que usted no se deje desinformar, porque es que de un lado le echan gasolina al fuego y por otro lado también le echan leña seca al fuego. El equipo económico del nuevo gobierno, encabezado por el presidente electo Abelardo Vélez Priella y el vicepresidente de la República, José Manuel Restrepo, justamente enfocan en revisar la sostenibilidad del Fondo de Estabilidad de los Precios del Combustible, sin que esto hasta hoy signifique anuncios oficiales de alza. El banco, algunas entidades bancarias le están pidiendo que se incrementen los precios de los combustibles, sobre todo porque hay un tema que está allí pendiente y es el tema del subsidio para el ACPM, que se ha sostenido y se ha mantenido para que obviamente los alimentos no se disparen en sus precios y algunos temas de transporte y de carga en el país. Mire bien lo que está mirando, valga la reiteración del término, en redes sociales, y antes de comenzar a echarle más gasolina y más leña al fuego, investigue, indague. Hay que darle la oportunidad a quienes van a asumir el 7 y pedirle a Dios que les vaya bien para que a todos nos vaya bien.
1: Vale, gracias, papá Nando. Más comentarios a esta hora de la mañana en este viernes, Magolita hermosa.
2: Claro que sí.
1: Mire, el sol nos acompaña
2: sí,
1: a esta hora.
2: Como todos los días, diva de diva, muy, muy actuante, como usted dice. Oiga, saluditos para Janet Santa Fe, que está olimpicando. También para Ruth Hernández, que dice yo escuchando olímpica, para el gran John Carreño. Y vamos a ver qué dicen los oyentes. Tenemos a esta hora batidoras olímpica, mi querida diva de diva. Hola, buenos días.
3: Muy buenos días, señores de Olímpica Estéreo. Señor Olímpica Estéreo, tengo una denuncia pública, la voy a hacer pública, contra la empresa Agua de Los Patios, aquí del municipio de Los Patios. Desde hace 2 años le estoy solicitando a la empresa que me coloque en el servicio del agua. Yo soy una persona de bajos recursos, esa vaina. Y me pidieron el 40% para colocarme en el agua. Están colocando pilas y yo no me siento con esa vaina de las pilas, porque están pidiendo muchísima plata por cada pila y por cada pila están colocando de 25 o 30 lotes y no tenía la capacidad para pagar toda esa cantidad de plata que esa empresa está exigiendo. Entonces yo les pasé una carta por escrito para que me devuelvan la plata, y ahora el decir de ellos que es que yo falsifiqué el voucher que le da uno el Supergiros cuando hace uno la consignación, que es que yo lo que es que eso no es la original que le hice la consignación a la empresa. Entonces yo me siento robado por la empresa Agua de Los Patios, que me pidió el 40% para colocarme en el agua y ahora no me quieren devolver la plata que me hicieron consignar a la empresa. Entonces es una batería olímpica para la empresa de Agua de Los Patios, que es el ladrones, que dice que no tienen con qué pagar los empleados, que trabajen para que paguen los empleados.
2: Bueno, ahí está la batidora bastante fuerte, la de oyente olimpiquista. Mío, sí.
0: La invitación para que ingrese ya, para mañana es tarde, ya a la página de la superintendencia, y allí le van a atender vía virtual y coloque la queja. ¿Cuánto es? Se pagó el 40% del servicio y no se lo conectaron. Oye, pero qué horror.
2: Vamos a ver qué dicen por acá. Hola, buen día, buenos días, ¿qué estás haciendo?
4: Buen día, yo escuchando olímpica se metió. Esa batidora olímpica va para la droguería Insercop. No es justo que tengan un letrero de atención al público hasta las 5 de la tarde y ayer jueves eran las 4 en punto de la tarde, ya tenían cerrado, que no atendían más. Entonces no atienden para reclamarle medicina al adulto mayor. Qué tristeza que saber que la salud en Colombia se está deteriorando cada día más. Aparte de que cierran bien temprano, va uno a reclamar los medicamentos y quedan en lista de espera y nunca llegan. Definitivamente la batidora olímpica hoy es para todo el sistema de las droguerías y más de Insercop.
2: Bueno, ahí está, y este último, vamos a ver qué dice.
5: Buenos días, yo escucho Olímpica porque se metió. Buenos días, Julito, buenos días, Papanando, y buenos días, La Diva, y buenos días, WT, siempre en sintonía, Ramón Villamizar y familia. Gracias, Julito, Dios les bendiga mucho, feliz día.
2: Bueno, ahí están, batidora, ya saben, 310-268-6075.
1: Arrancan las ferias de las flores en Medellín, que va para toda esa primera semana del mes de agosto con diferentes actividades. Es muy chévere las ferias de las flores en Medellín. Y por supuesto, allí les vamos a estar contando todo lo que viene para nuestro país, Colombia.
2: No, pero usted no, porque usted se va de vacaciones. Tiene que contar virtualmente.
1: Le cuento por el WhatsApp. Ya casi son 50,000 los migrantes que entraron a España en las últimas horas, ¿no? En los últimos 24 horas, pues sí, ya casi rondaba a esa hora de la mañana los 83,000 migrantes que llegaron provenientes o llegaron al país español.
0: A nado limpio, brazo venteado. Hay que nadar mucho. 7:49 en Colombia, son las 8 de la mañana, más 49 en todo el territorio bolivariano de Venezuela. Entrando en materia informativa, esta sección, damas y caballeros, ladies and gentlemen, con el patrocinio de Viviendas y Valores.
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0: Diosito Antonio, ¿qué estás haciendo?
2: Buena, yo escuchando Olímpica, que se metió, y le cuento, confirmado el primer partido de la Selección Colombia tras el Mundial. Pues así como lo están escuchando, atrás quedó el Mundial 2026 y en el futuro las selecciones ya planean lo que será la competencia en los torneos oficiales. En el caso de los países sudamericanos ya piensan en la Copa América y en el camino al Mundial 2030, que todavía no se conoce cómo serían las eliminatorias. Pues la Federación Colombiana de Fútbol inició el nuevo camino con la noticia de la renovación de Néstor Lorenzo al frente del combinado nacional. No obstante, la renovación en el cuerpo técnico irá de la mano de conocer quién será el reemplazo de Luis Amaranto Perea como asistente. Pues bien así, ¿cuándo será el primer partido de la Selección Colombia? Pues este jueves 30 de julio la Federación Mexicana de Fútbol confirmó que será la Selección Colombia la que se mida al nuevo equipo de Rafa Márquez. Tenemos rivales para nuestros primeros partidos de preparación, informó la Federación Mexicana, y luego dio a conocer la agenda de partidos de preparación que tendrá la ficha, que tendrá espacio entre el 21 de septiembre y el 6 de octubre. Pues bien así, la Federación Mexicana confirmó que el amistoso contra Colombia tendrá lugar el 26 de septiembre.
1: Oiga, por otra parte, en temas de Mundial de Fútbol, la CONCACAF dice no y va de frente contra Infantino. Se reúne al rechazo de una privatización del Mundial. Y es que la Confederación Norteamericana, Centroamericana y del Caribe de Fútbol, CONCACAF, reunida estos días de forma extraordinaria, decidió rechazar por unanimidad la propuesta de la FIFA y de su presidente Gianni Infantino de supuestamente vender el Mundial de Fútbol a inversores privados. Pues la CONCACAF y sus 41 asociaciones en el mundo del miembro pues han rechazado esta propuesta. CONCACAF se reafirma que en el futuro del fútbol y su principal activo debe permanecer en manos de la familia de fútbol. Las 41 federaciones nacionales pertenecientes a la CONCACAF se unieron ayer jueves para, digamos, deliberar sobre la propuesta de Infantino de crear una organización filial que planea una captación mundial inicial de capital de hasta 4.200 millones de dólares con una valoración de 20.000 millones mediante inversores a largo plazo. pues la FIFA rechaza que el Mundial esté en venta y tampoco su gestión. Afirma que los fondos se van a repartir a las federaciones mediante el programa que ya existe y aumentaría a 8 millones de dólares. Durante la reunión, los miembros expresaron profundas preocupaciones sobre la ausencia del debido proceso alrededor de la propuesta, la fecha límite artificialmente impuesta y la ausencia de cualquier revisión o aprobación de los organismos del gobierno de la FIFA.
0: Mire, a esta posición de la CONCACAF se está esperando que va a decir la CONMEBOL, que es la que maneja el fútbol a nivel sudamericano. Pero ayer la UEFA fue mucho más agresiva. Ayer la UEFA dijo que van a entrar en un plano de saboteo de todos los eventos que tienen que ver con el fútbol a nivel mundial. Copa Mundo Femenina, Copa Mundo Masculina, en las diferentes categorías, porque no están, pero en lo más mínimo, de acuerdo con esta propuesta que ha hecho el señor Gianino Infantino. De hecho, ya la UEFA tiene candidatos, WHT-806, para llegar a la máxima dirección de la Federación Internacional de Fútbol Asociado FIFA, TJO-812, que va con Olímpica. Está lista y se presentó ayer lo que van a ser las sanciones para la selección argentina de fútbol después del Mundial 2026. La Comisión Disciplinaria de la FIFA abrió un expediente oficial contra la selección argentina e investiga posibles sanciones por gresca en la final del Mundial 2026 frente a España, la pancarta política de las Islas Malvinas y conductas antideportivas. Enfrenta cargos por 3 presuntas agresiones físicas y se expone a una suspensión de hasta 9 o 12 partidos oficiales la selección gaucha. Justamente Nahuel Molina, investigado por 2 cargos de agresión, uno consumado y otro en grado de tentativa, sin riesgo de recibir y con riesgo de recibir de paso una sanción de 6 fechas. Para el señor Roberto Fabián Ayala, el asistente técnico de la selección argentina, quien fue señalado por su presunto ataque contra Dani Olmo y podría recibir hasta 3 fechas de suspensión. Thiago Almeida y otros jugadores también están bajo la lupa del organismo por su participación en los altercados en la cancha y por dar la espalda a la selección española de fútbol. Hay unas multas que están planificadas dentro de las sanciones entre 20.000 y 100.000 dólares debido a los accidentes de seguridad o a los incidentes de seguridad, expresiones políticas prohibidas y conductas colectivas. Se espera que en las próximas horas la Comisión de Disciplina entre a sancionar en pleno a la selección argentina de fútbol después del Mundial.
1: Ya son las 7 de la mañana con 55 en Olímpica.
0: 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Aquí está el especialista de la farándula, de la música y de el jet set, George Barón en Olímpica.
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2: Bueno, y les cuento, Papanando, Diva y oyentes olimpiquistas, que aquí llego con las 5 canciones más esperadas, mi querida Diva.
1: Qué bueno.
2: Así es que los olimpiquistas se van a deleitar y arrancamos de una con la posición número 5. Oigan, la posición número 5

Oiga, la posición número 4 es a la que le encanta a la Yuli y a la Diva. Y también a Doña Magola le fascina, mi querida Diva. La posición número 4, esto es lo que está o que le están cantando a Juliana Guerrero luego de que se descubriera el taramoño que tenía armado en el gobierno. Pero sí tiene buenas piernas y buen tú sabes. Oiga, en la posición número 3, mi querida Diva de Divas, esto es lo que le están cantando al presidente electo y cumpleañero de hoy, Abelardo de la Espriella, luego de que estaba indeciso en qué lugar se iba a posesionar. Quiero que nunca te... Al fin se decidió y se va para Cali B. Oigan, la posición número 2. Esto es lo que le están cantando al señor Gustavo Petro luego de que ya está a punto de dejar la presidencia de Colombia.

Y ya para finalizar, amigas y amigos, la posición número uno, esto es lo que le están cantando a Nicolás Nicky Maduro, luego de que le dijeran que tiene que esperar casi un año preso para seguir, amigas y amigos, con...

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4: Llegó un amigo a la reunión que estábamos esperando. Le dije yo, oiga, ¿y Tomás? Dijo, no, yo no tomo. Le dije, no, que si tomas vino. Dijo, no, es que no me gusta el vino. Le dije, ay, no seamos tan burros. Que si llegó Tomás. Dijo, no, así llegue yo no tomo, tranquilo. Oigan, en un pueblo se ahorcó un poco de gente. Y se ahorcaba la gente. Y le dijo el fiscal al investigador, bueno, señor investigador, toda la gente se está ahorcando. Dijo, sí, señor. Dijo, ¿qué conclusión tiene? ¿Qué ha hecho de la investigación? Dijo, no, esto... Pues la conclusión es que parece que todo concuerda.
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0: sencillamente.
1: Cumple con tu deber, mujer. 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
0: De las letras que están muy, pero muy ceñidas a una historia de la vida real, esta que cuenta el señor Miromel Mendoza, el compositor de uno de los grandes clásicos de la música vallenata, de los nuevos clásicos del folclore de Upar, el pequeño gigante Silvio Brito, al lado de Osmel Meriño, los consentidos, y esta historia que habla de una verdadera historia de amor.
2: ¡Ay, hombre!
0: Hechos verídicos de la vida real. Así como esta invitación para los olimpipilotos de la Fuerza Amarilla, porque amigo taxista, hoy con abogados está el aniversario. 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
4: Bueno, vamos a ver qué dicen por acá.
5: Bendecido día, señores Olímpica. Hoy viernes de arrechera. Mi arrechera es con las autoridades de tránsito que no hacen operativos en horas de la mañana a las entradas de los colegios. En especial el del Colegio San José de la calle 13. Los padres de familia hacen lo que quieren con las normas de tránsito. El día jueves salí con la mascotica a pasearla. Íbamos confiadas sobre el andén, cuando apareció un irresponsable papá en una bicicleta. A la perrita no la llevo amarrada porque ella es muy noblecita y ella es muy juiciosa y ella nunca se ha sacado amarrada. Ella se asustó cuando el ciclista le llegó y lo que hizo fue tirarse a la carretera y casi me la atropella un carro.
6: Peligro.
5: Entonces, a los señores de tránsito, que madruguen a los colegios. Dios los bendiga, feliz fin de semana.
4: Bueno, ahí están.
6: Ay, no, ¿viva? 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
4: Tengo por acá también con Droguería Inglesa clasificados. Atención, que encontraron cartera en el malecón de la señora Heidi Marcela Rojas Sepúlveda. Se puede comunicar al 301-828-0672. 301-828-0662. Dice por acá, hola, buenos días. Saluditos, Papanando, Diva y Julito desde San Cristóbal en Venezuela. Japson, que está olimpiqueando. Ando. También dice por acá, hola, se extraviaron los documentos, licencia y libreta militar de Keiner Díaz Gañán. Puede llamar al 320-996-6440. 320-996-6440. Keiner Díaz Gañán.
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4: Vamos a ver qué dicen por acá a través del WhatsApp Olímpica.
7: Olímpica, la más bacana, muy buenos días. Mi arrechera es
4: más bacano,
7: con Macachofa y Coulotauro, los cuales quieren sacar dineros a costillas del pueblo con el dolor ajeno. Olímpica, la más bacana.
4: Olímpica con Temprano es más bacano que se metió.
0: Cerrando con Droguería Inglesa, el dólar sigue cuesta abajo, ha cerrado y ha abierto mercado bursátil hoy. Cayó 73 pesos en la jornada de ayer y el movimiento sorprendió al mercado. Y a los analistas, pues muchos habían proyectado un dólar en el umbral de 3.100 pesos para el arranque de jornada con Droguería Inglesa.
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0: 8:26 las descargas con Junífero en Olímpica.
1: No, esta sí es mundial que uno definitivamente, esta uno no la cree, así se la digan, uno no la cree. Le dicen, cuando le digan a usted, vea, no es desconfianza, ¿no? No crea que es desconfianza, pero necesitamos una identificación. El otro día llegó el policía de tránsito, paró a un borracho y el borracho venía con la esposa. Y le dice el policía de tránsito, su permiso para conducir. Y dice el borrachito, mamita, eche para atrás que el señor policía va a conducir. Ay, las mujeres pelean con los maridos por cualquier joda, mano. Eso sí, la mujer peleando con el marido. Y el marido con ella le dice, oiga, a huevarda. Le dice, ¿ya qué pasó? ¿Qué pasó, Abigamín? Le digo, a huevarda, ¿usted para qué usa brasier? ¿Usted para qué usa brasier si usted no tiene nada? Y le dice ella, papi, ¿y usted para qué pone calzoncillos?
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7: Justamente ayer volví a ver a...

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1: Bueno, hay mucho reporte de sintonía en este viernes de arrechera olímpica, pero también viernes de escuchar a los oyentes. Hola, buen día, ¿qué estás haciendo?
2: Buenos días, mi arrechómetro es de la misma policía. No hace nada. Parrillero, hombre sin casco, los dos. En un GN. Por toda la Diagonal Santander. Desde ahí, de la policía. Desde ahí el éxito. Y no hicieron nada. Ni un policía por ahí. ¿Para qué tanta policía si no va a haber control de nada?
1: Bueno, ahí están algunos comentarios, porque les cuento también a esta hora de la mañana con Droguería Inglesa, por supuesto, que en Droguería Inglesa hay descuentos toda la semana. 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
0: Vendrá el proceso de investigación y los resultados que arrojen la misma, porque en las últimas horas se entregaron todos los archivos desclasificados del extinto Departamento Administrativo de Seguridad DAS, relacionados con el homicidio del periodista y humorista Jaime Garzón, ocurrido el 13 de agosto del año de 1999, y también el homicidio del dirigente sindical Pedro Julio Movilla, ocurrido en 1993. Los familiares de las víctimas recibieron los documentos, y de igual manera me imagino que ya hay un proceso que se ven adelantando para que el país sepa qué pasó y qué hay en estos archivos desclasificados del DAS.
1: Aparte de más información con Olímpica, le cuento que las autoridades ya están reforzando la seguridad en Cali con un amplio operativo para la posesión presidencial de la próxima semana. En la Escuela Militar de Aviación Marco Fidel Suárez de Cali se llevó a cabo un reciente consejo de seguridad que reunió autoridades clave como la gobernadora del Valle del Cauca, Dilian Francisca Toro, el alcalde Alejandro Eder, representantes del Ministerio de Defensa, de la cúpula militar y de policía. El propósito, bueno, central de esta reunión es coordinar estrategias destinadas para fortalecer la seguridad durante la posesión presidencial. En ese encuentro, las distintas entidades gubernamentales y de fuerza pública acordaron trabajar de manera articulada para garantizar la protección tanto de la ciudadanía como de todos los visitantes en este importante evento del próximo 7 de agosto. 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
0: Cerrando con Droguería Inglesa y lo que tiene que ver con los resultados del fútbol profesional colombiano, arrancó ya la segunda jornada, la segunda fecha. Ayer justamente en ese proceso, Llaneros derrotó al Deportivo Pereira 1-0. El Deportivo Cali derrotó 2-0 a Jaguares Fútbol Club. Mientras que hoy juegan Boyacá Chico frente a Atlético Nacional, que está postergado ese partido. Medellín, estoy viendo la fecha anterior. Sí, estoy viendo la fecha anterior. Bucaramanga anoche en el Montanini Diva empató 1-1 frente a Llaneros. Fortaleza juega hoy a las 8 de la noche con el Deportivo Pereira. Ahora sí, Pasto da Gama. Mañana a 2 de la tarde en el Estadio Libertad en San Juan de Pasto frente a Águilas Doradas. Mañana 4 y 5 de la tarde, Alianza frente al Deportes Tolima en territorio de Valledupar. Deportivo Independiente Medellín mañana 6 y 10 de la tarde frente al Deportivo Cali en el Atanasio Girardot de Medellín. Junior de Barranquilla 8 y 15 mañana sábado, Disacho Ryan Relay sábado en la noche frente a Millonarios en el Romelio Martínez. Jaguares en Montería el domingo a las 3 y 45 frente a Atlético Nacional en el Estadio Caragüey. Mientras que América en el Olímpico Pascual Guerrero el próximo domingo 5 y 45 de la tarde recibe la visita del equipo ajedrezado del Boyacá Chicó. Y cierra la segunda jornada el compromiso que se va a significar a las 8 de la noche el día domingo entre Independiente Santa Fe y el 11 Caldas de Manizales en el Estadio Nemesio Camacho, el Campín de Bogotá.
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0: tono para una sola canción que es uno de los grandes éxitos de la música en el mundo del disco Olímpica.
1: Aguanta, ¿te acuerdas de Papanando? Algo así bien merengueable. Es que
0: tipo hoy
1: es bien...
0: así, Roberto Antonio.
1: Ay, sí, algo así, tipo merengue, de esos que no puede faltar.
0: Es tecnomerengue, ¿no?
1: Sí, de ese tecnomerengue que no puede faltar en el bautismo, en el matrimonio, en la fiesta de despedida de la empresa, en la fiesta de bienvenida de la empresa, en las ferias de Cúcuta con Olímpica. Ese merengue que suena y todavía hace vibrar los corazones de los olimpiquistas, porque oiga, ese tecnomerengue ya tiene más de 30 años, no más. Y todavía sigue allí vibrando latente y vigente, ¿no?
0: Recordemos que es una de las voces que hizo parte de la artillería musical de los melódicos del maestro Renato Caprini. Roberto Antonio, ¿te acuerdas de...?
2: No hay nadie como tú.
0: Petición de La Diva en concierto. Mr. Roberto Antonio, el man que chifla y silba en la tarima. ¡Ay, ay, ay! En el viernes.
1: ¿Te valió eso, Papanando?
0: Pero por supuesto, diría Poncho. No puede faltar en este, ¿te acuerdas de...? ¿Qué noches aquellas, mami? Viernes, sábado, domingo y festivos y calla festivo. Y el URM73 dice: aquí voy activado, Papanando.
3: Hoy he vuelto a encontrar.
0: Y el TJN 461.
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0: Hey, ¿te acuerdas de...?

0: Sacúdete, amor.
1: Hoy es viernes.
2: Ajá.
0: Vaya. Y las voces femeninas que no faltan y que no pelan en las grabaciones de Roberto Antonio. Sacúdete, nena. No puede faltar esto que se llama Adiós, amor.
1: Ay, amor.
0: Arrivederci, mondo allá, sorfide, en sensacional, aloha, adiós.

0: Mucha ese música,
1: fue,
0: ¿no?
1: Ese fue Y422A.
0: Aquí tendríamos para hacer un te acuerdas de hasta el mediodía si queremos.
1: Sí, así, solamente dando la puntita. Sí, así.
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1: El tema de El Gatito. Me imagino que la niña le decía al man gatito. Mi comadre cuando llama a mi hermano Carlos Sánchez, el gato detrás Guasimal, y le dice, ¡ey, gatito! ¡Vaya! ¡Se va a dar cuenta! Se llama la canción. Y cerremos a petición de la diva este, ¿te acuerdas de...? Nos colgamos bastante hoy.
0: Ah, pero es que aguantaba.
1: Bueno, aquí hice con el humor y de una vez con la tanda de comerciales. Cerramos el Te Acuerdas de Roberto Antonio, URN 386. Palo de palos, SWW526.
0: Los oyentes me lo agradecen.
1: Sí. Marejada. DJN667. Allá está Rojo.
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1: Venga, Juni, descargas en Olímpica.
4: ¿Qué es cuando una mujer queda paralizada de la cintura hacia abajo?
1: ¿Qué es?
4: Matrimonio. El otro día me encontré un amigo llorando y estaba ahí con la mujer. Lloraba el tipo con la mujer ahí al lado. Y lloraba. Ay. Y ella, mi amor, ¿usted por qué llora? Si estamos celebrando 20 años de casados. ¿Por qué llora? ¿Debería estar feliz? ¿Ah? Este llora por cualquier bobada, mira. Y él, ay, no, mi amorcito. ¿Usted se acuerda que su papá me dijo... Que si yo no me casaba con usted, me metía a la cárcel 20 años? ¡Claro que me acuerdo! Mi papá lo libró de la cárcel, a usted dijo, sí. Pero es que precisamente hoy estaría yo saliendo libre. Y el otro día un borrachito llorando. ¡Ay, no! ¡Ay, no, no, no, no, no! Y le dice el amigo, ¿por qué llora, mano? Es un terrible problema. Dijo, ¿qué pasó? Dijo, que mi mujer me dijo que si yo volvía a llegar borracho a la casa, me iba a mandar 10 días para la calle. Y le dice el amigo, pero es que 10 días se pasan rápido. Dijo, por eso, y hoy es el último ya.
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5: Después de que tuvieron su actividad promiscual, le dice ella a él: no, en serio, créeme, Arnulfo. Arnulfo, créeme, eres el primero que me pide que hagamos el amor. Dijo: ¿en serio? Dijo: sí, los demás lo hacían así sin pedírmelo ni nada. ¿Qué tal? ¿Ustedes saben cómo se le dice al que le caen mal los patos, al que no le gustan los patos? Se le dice antipático.
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2: Yo escuchando Olímpica que se metió Papanando. Buen día nuevamente para usted, para nuestra diva, para todos los oyentes. 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

0: Y entramos en esta zona olímpica en una presentación. 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
1: Bueno, con Droguería Inglesa tenemos mucho reporte de sintonía. Gracias a todos los oyentes que siguen allí a través de Olímpica Cúcuta 94.7 interactuando con nosotros, arroba Olímpica Cúcuta 94.7. Por supuesto, también para todos los amigos que están en redes sociales, para toda la gente que está en www.olimpicaestereo.com.co y para todos los que dicen: yo escuchando Olímpica porque se metió Papanato. Tenemos nuevo capítulo de nuestro podcast Sin Permiso.
0: Sin Permiso, ya está colgadito en la web.
1: Ya, recuerden que todos los jueves, exactamente, estrenamos capítulo.
0: ¿Quién es el último invitado o el más reciente invitado?
1: El nuestro último invitado, por supuesto, lo podemos encontrar en las redes sociales.
0: Mientras usted me regala la información de ese invitado a ese podcast que está buenísimo, hay una muy buena noticia, pero muy buena noticia. Hamás confirma acuerdo con Israel para acabar conflicto en la franja de Gaza. Altos responsables de Hamás aseguraron que la entrega de armas solo ocurrirá cuando Israel se retire de la franja gazatíe. Y no solamente de la franja gazatíe, de todo lo que es Cisjordania y la nueva Cisjordania, donde los colonos israelitas están haciendo y deshaciendo. El movimiento islámico palestino Hamás confirmó los avances para concluir el conflicto con Israel mediante un acuerdo en el que se incluye la entrega de todo su arsenal. La cuestión del desarme de Hamás ha sido uno de los principales obstáculos para el avance del acuerdo del alto al fuego que está vigente entre Israel y el grupo en Gaza desde el mes de octubre. Según el plan de paz de 20 puntos para Gaza, lanzado por el presidente estadounidense Mr. Donald Trump, la segunda fase del alto al fuego debía implicar el desarme de Hamás y una retirada gradual de las fuerzas israelíes del territorio. ¿Quién da el primer paso? Es la pregunta del millón. Bueno, ¿quién lo da? A pesar de que Donald Trump asegura que el acuerdo es un paso histórico para el Oriente Medio, en que se concreta el desarme total de Hamás y el retiro de las tropas israelíes de Gaza, ambos lados han hecho claridad que podrían implicar un obstáculo para cumplir el acuerdo. Gazi Hamada, miembro del equipo negociador de Hamás, dijo al Al Jazeera que la entrega del armamento está vinculada a otros asuntos como la retirada de Israel de la franja de Gaza y la reconstrucción de la región. Israel no participará en el proceso de desarme. Dicha tarea será llevada a cabo por un comité nacional.
1: Bueno, le cuento que nuestro invitado fue José Luis Mora, empresario, político cucuteño. La entrevista estuvo genialísima, así que bueno, los invito para que se vayan ya mismo a las redes sociales de Olímpica, en Instagram, arroba Olímpica Cúcuta 94.7. Ahí está nuestra más reciente publicación en nuestro podcast, y todo porque en Droguería Inglesa hay descuentos toda la semana. 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
0: Con Droguería Inglesa acaba de hablar la mami, la progenitora de Camila Potosí, tras el hallazgo del cuerpo de la bebé, en un balde de agua fría, entre comillas. Alba, madre de María Camila Potosí, habló con un importante medio de noticias en el país, y Olímpica se los cuenta, sobre las capturas de 5 presuntos responsables. Mencionó lo que le resulta sumamente difícil: perdonar un acto de tal crueldad, dejando el castigo final en las manos de Dios. Nos cayó como un balde de agua fría, dijo Alba a la madre de María Camila Potosí, esta joven de 21 años, que con 8 meses de gestación de embarazo fue apuñalada, fue asesinada terriblemente y su bebé fue extraído. Cuando se enteró por un reporte noticioso que el cuerpo de la bebé, de su hija, también había sido hallado sin vida en el día de ayer, jueves, de Olímpica, bebé Juernes. La fiscalía detalló que la captura de 5 presuntos responsables de la muerte de la joven, quien estaba en estado de gestación.
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0: Dice la información que está llegando desde España, territorio ibérico del mundo, que unas 49.000 personas entraron irregularmente hasta Ceuta, en España, y lamentablemente van 24 cadáveres recuperados en las costas españolas. Se trata de la crisis migratoria fuertísima más existente, digamos que en un marco estadístico preocupante, entre Marruecos y España desde el año 2021.
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1: Yo escuchando Olímpica, Paparando que se metió. 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

0: Muy bien, ya en el cierre, faltando 25 minutitos para que lleguen las 10 de la mañana y con el Times a cuestas. De una, mi estimada diva.
1: Me pone, por favor, la sirena olimpiquista.
0: No, me lo regalé un segurito, ah, que ¿no? Eso es con bombos y platillos. Ay, claro. Y con toda la juega.
1: Espérame, me acomodo, porque eso está buenísimo.
0: Sí, pero por supuesto, diría de Poncho. Regáleme un segurito a la one, two, three, one. Dice.
2: ¡Parale bola!

0: la sirena, el premiadora que está sonando. La sirena, premiadora, canta aunque no cante, porque llegó el momento, el instante, damas y caballeros, de entregar invitaciones para combos olimpiquistas que se van al concierto del Grupo Firme y el gran Silvestre Dangón Corrales Chiri. ¡Viva!
1: ¿Sabes qué es lo más bueno, papá Nando? Que inicialmente habíamos dicho que los ganadores, pues se les iba a entregar boleta doble, o sea, para él y un acompañante. Sí, sí. Pues no, mi lindo, no, señor. No, porque no. Olímpica es grande, porque queremos que vayan muchos oyentes. ¿Sabe qué vamos a hacer?
2: ¿Qué vamos a hacer?
1: Ganador no se va a ir con su parche ni con dono, se van cuatro amigos. Cada ganador tiene derecho a llevar cuatro amigos para que vaya y disfrute en parche, en familia, obviamente mayores de edad, del gran concierto del Grupo Firme y Silvestre Dangón. ¿Quiénes ganaron? ¿Quiénes? Pues todos los que participaron, papanando, todos los que en el transcurso de estos días nos inscribieron a través de nuestro WhatsApp Olímpica y nos enviaron sus datos.
2: Aquí le tengo, mire, le voy a entregar, abra usted el sobre que trae el departamento de auditoría donde aparecen los nombres de los felices olimpiquistas ganadores y ganadoras también.
1: Que se van en parche, papanando, para el ganador y cuatro amigos más, o sea que ahí se va en parche toda la familia mañana para que vaya al Estadio General Santander. Gracias a Olímpica 94.7, ¿listo?
2: Dale,
1: a ver, vamos a abrirlo, vamos a ver. Bueno, se va en parche de amigos para el concierto del Grupo Firme y Silvestre Dangón, Lady Fabiola Cárdenas Rodríguez.
2: Lady Fabiola Cárdenas Rodríguez.
1: Jennifer Pérez Suescún.
2: Jennifer Pérez Suescún.
1: Naín Martínez.
2: Naín Martínez.
1: William Arias.
2: William Arias, Will.
1: Jorge Monroy.
2: Jorge Monroy.
1: Andrea Quintero.
2: Andrea, Andy Quintero, Andy.
1: Jennifer Ramírez.
2: Jennifer Ramírez.
1: Y Juan Carlos Rojas.
2: Y Juan Carlos, ey, Juanca Rojas.
1: Se van con nosotros en esta primera fase del día para que se vayan a disfrutar con su parche de cuatro amigos cada uno al concierto del Grupo Firme y Silvestre Dangón. Ojo, preparando, porque me notifican por interno.
2: Ajá.
1: Que más tarde, sí, o en la nochecita podremos estarnos animando
2: a dar más ganadores.
1: Sí, y llevando a más parches de amigos con Olímpica.
2: Así que muy finos, muy pendientes a nuestra sirena premiadora olímpica, los felices ganadores. Por sus invitaciones para el parche olimpiquista de cuatro, ¿no?
1: Sí, papá Nando.
2: Cuatro. Esta es una historia de vida. Esta mañana llegó el olimpiquista hasta nuestra mesa de trabajo. Aquí tengo en nuestro poder la carta que, al mejor estilo de la radio de antaño, llegó y nos entrega un mensaje que vamos a compartir en nuestro buzón de copido. Dice: señores Olímpica Estéreo 94.7, señor Nando, papá Nando, Diva, Doña Magola, destino buzón de copido. Para Yuri Belén, en la zona olímpica de Turbay, en el municipio de Villa del Rosario. Gracias por tus momentos especiales, esos momentos especiales que compartiste conmigo por unos meses que ya han pasado, pocos días de nuestro adiós. Hoy deseo brindarte y decirte que siempre te recordaré y cuánto daría para que el tiempo se detuviera. Para no estar así, hoy hablamos, cumplimos 8 meses de noviazgo, por las cosas que no llegaron y que llegaron hasta hoy. Yuri, eres y serás esa mujer que siempre valoré, que la valoré tal y cual como es, y deseo volver a encontrarme contigo. Quiero compartir una vez más contigo. Atentamente, Oscar Alberto. El mensaje para Yuri Belén en Villa del Rosario. Personas que están enamoradas, que andan en un proceso, ojalá se puedan reconciliar.
1: Hijo de madre.
2: Dice Carol Paulina, que está de cumpleaños en el día de hoy en Villa Zona de San Miguel. Cumple 18 añitos de parte de su mamá María Esmeralda, de su hermano Johan Felipe, de su tío Juan Carlos. Para anotarla también en la torta, dicen por acá, de parte de toda la familia, para ella un feliz cumpleaños con Olímpica. Y en nuestro WhatsApp, el 310-268-6075, me dicen que hoy está de cumpleaños en el Zulia de Plácemes, en la zona olimpiquista del Zulia, Amparo Calá. Se encuentra de cumpleaños en el municipio del Zulia. Le dicen feliz cumpleaños su comadre Esmeralda, al igual que sus hijas Liam y Samuel, de parte de Samuelito y de Liam, para Amparo Cala. Un abrazo, Ocala. Un abrazo y feliz cumpleaños con Olímpica. 9:41 contra el tiempo. Buena hora para decir LJ.
1: ¡Lo fuimos! Bueno, para todos los Olímpicos cumpleañeros, feliz día. Laura Martínez, hoy de cumpleaños con Olímpica en el barrio Pueblo Nuevo. La felicita a toda la familia donde vive la gente bella, ¿no? En Pueblo Nuevo, así me dicen. Mire, donde vive la gente bella. Un gran ejemplo, doña Magola y Julio Rojas, de parte de su tía Zenobia, que está escuchando Olímpica. Feliz día también para Laura Nicole Martínez Blanco, hoy en su cumpleaños 17, por supuesto, de parte de toda la familia. Feliz día, feliz cumpleaños para Edwin Yarzón Martínez. Un abrazo muy especial para la gente de Speciality Publicidad, ahí en el barrio El Llano. Para Edwin Yarzón Martínez, feliz día, feliz Olímpico cumpleaños. Un abrazo también a esa hora de la mañana con Olímpica. Feliz día, feliz Olímpico cumpleaños para William Rafael Vega, de parte de su esposa, de parte de sus hijas. Y en el barrio Claret, que es territorio olimpiquista. Feliz día, feliz Olímpico cumpleaños también para Carolina Pulido, de parte de toda la familia. Un abrazo de feliz día y feliz Olímpico cumpleaños también para Juan Carlos Contreras, que hoy está cumpliendo años. Dios lo bendiga siempre. Feliz cumpleaños para Liam Alexander Fonseca en sus 5 añitos en el barrio 20 de julio. Feliz cumpleaños para Gerson Yair Rodríguez, de parte de sus padres, su hermana, su abuela, en La Pastora en sus 8 añitos. Kevin Camilo Peña Rojas, de parte de su tía Milena y su prima Caterine. Alejandro Castro, hoy de cumpleaños, de parte de la madrina Mafe y Lauren, que lo quieren muchísimo. Para la popular Michelle, hoy de cumpleaños, la popular Michelle Papanando.
2: La Michelle de América.
1: Ajá, para la popular Michelle.
2: Para la Michelle, que es olimpiquista.
1: Lo felicita a toda su familia. Para la popular Michelle, feliz día, feliz Olímpico cumpleaños también para Jorman Quintero Monsalve, de parte de toda la familia. Por acá me llegan, hola, buenos días, un abrazo. Bueno, gracias a ustedes también por dejarnos tan lindos mensajes. Un abrazo también desde Cordero, Estado Táchira, Venezuela, para Yolanda y para Enderson Alejandro Rincón, que están ahí en sintonía de Olímpica. Bueno, para todos mis amigos de la zona de frontera, que todos los días están con Olímpica, con Papanando, con la diva Tania Rangel, con doña Magola, con don Julio Rojas, muchísimas gracias. Y bueno, Papanando, para todos los Olímpicos cumpleañeros, un feliz día y feliz Olímpico cumpleaños. Ahí rápidamente me envían para Carol Paulina, que está cumpliendo 18 añitos, de parte de su mamá María Esmeralda, de su hermanito Felipe, su tío Juan Carlos. Feliz cumpleaños para Carol Paulina, de parte de toda la familia.
2: En la medida que se van develando detalles de la muerte de María Camila Potosí y su bebé, esto se pone más escalofriante, horripilantemente, maquiavélicamente, pero feo. 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
2: 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Número 5.
1: Bueno, el número 5, Papanando, le cuento que se va para el barrio El Llano y se la lleva Edwin Yarzón Martínez.
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5: Le dice una amiga a la otra: ay, ayer vi a su novio con una vieja toda fea por allá en el centro comercial, pero él no me vio. Él no me vio. Y le dice ella: sí, él me dijo lo mismo, él me contó. Le dice la esposa al esposo: amor, ¿tú me quieres? Dijo: claro que te quiero mucho. ¿En serio me quieres? Dijo: en serio que te quiero, mamita. Dijo: ¿hasta cuándo me quieres? Dijo: ¿qué? ¿Que hasta cuándo? Dijo: hasta mañana, que duerma.
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1: 9 de Olímpica con 50 minutos.
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0: abrazo para todo el convete que sigue reportándose en el 310-268-6075. Ready para ti. Y nos vamos para las calles de mi amada Cúcuta, mi querido Julio Rojas, el general del humor. ¿Qué estás haciendo? Buenos días.
1: Buen día, Snake. Yo escuchando Olímpica que se metió. 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

0: Mi querido Boyaco.
1: No, mano, imagínese. Me topé con el alcibiades y le dije, alcibiades, ¿qué pasó? Sí. Viene como palio y dijo, no, hermano. No, usted viera lo terrible que me pasó. Y le dije, ¿qué pasó? No, casi me muero. Imagine que hubo un accidente, mano, y había un señor en el asfalto desangrando. No, eso es como con las cosas de los órganos en la mano y pedí auxilio. Y suerte que yo sea primero auxilio. Le dije, buena, ¿y qué hizo? Pues yo sabía que tenía que sentarme para no desmayarme.
0: ¿Qué tienes tú?

0: ¿Está por ahí, mi querido? ¿Sí está o no? ¿Muestra a ver?
1: Yo, escuchando Olímpica, que se metió el internet, mi querido y estimado Snake. 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
5: Ay, doctor, la mujer de yo es un parche. Imagínense que la gorda y se me acerca y me dice: voy a comer, me veo gorda. Y yo: ay, Dios mío, me está hablando el flan.
6: Me parece que había una gordita por allá en una exposición de cuadros. Dijo: disculpe, señor, ¿este es un botero? Le dijeron: no, señora, eso es un espejo.
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Espero en el 310-268-6075 en este viernes social. ¡Sí!

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0: Mi querido Junífero.
1: Ay, las gallinitas, pobrecitas. Las gallinitas estaban hablando con el marranito. Y entonces esto... Llegó la gallinita y le dijo al marranito, marranito, hoy lo van a matar. Dijo, ¿pero por qué? Dijo, sí, le dijo la gallinita. Ay, marranito, hoy lo van a matar. Dijo el marranito, ¿y usted por qué dice eso? Dijo, porque el granjero anoche dijo, mañana le damos chicharrón a las gallinas.
0: ¿Qué opinas tú?
2: Bueno, llegó el hijo de puta, muchachos.
0: ¿Qué opinas tú de esa vaina, baby? Esa

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6: Le dije yo a una muchacha, mamita, mira, escucha esta frase. La frase dice: no te rindas ante tus sueños. Nunca te rindas ante tus sueños. Y déjame decirte, quiero contarte que mi sueño eres tú. Y dijo ella: ahí sí le toca que se rinda, papá. Estaban en el bosque. Y el tipo le decía a la novia: mire, mi amor, mire para el cielo. Esa que está allá es la osa mayor. ¿Sí la ves? Ah, ya. Y esa otra dijo: esa de allá es la osa menor. Ah, ya. Y ese dijo: ese es el oso, corra que se nos vino.
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7: Es hora de lavarse las manos y escuchar Olímpica 11:47.
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2: Estamos activos, señores, modo feria. Le cuento que yo pensé que hoy era sábado, pero no, señor, hoy es viernoski. Fin de semana con Olímpica, papá.
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2: Y eso que no fui ayer al concierto, pero... pero me enrumbé viendo estados de WhatsApp y pensé que hoy era sábado. Casi que ni llego a trabajar esa mañana. Pero bueno, aquí estamos, llevándole melodía a fin de semana. El cuerpo...

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6: ¿Quieren indiferencia?
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6: Ay, yo, a mí eso me da pena, está pegándome un trago delante de ustedes, pero es que ya está la hora del desorden. ¿Quién no me aplaude esto a mí aquí ahora? Aunque se lo tome usted también, usted es artista, más que yo.

0: corazón. 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
1: Otra vez.

0: Aló, aló, aló, aló, aló, aló, aló, aló, Junífero, venga para acá.
1: Un tipo vendía loción para que le saliera el pelo a la gente. Loción para el cabello. Loción para que salga pelo. Al otro día vino una señora y le hizo reclamo. Mire, mire, mire. Una señora con bigote, con barba. Mire, mire, mire, mire, mire, mire. Esa loción no sirve para nada, amigo. Dijo, señora.
0: Sí.
1: Lea el letrerito. Ahí dice, precaución. No usar donde no quiera tener pelo.

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4: Borracho hablando allá como los borrachos que hablan solos, decían:
5: tiene que ser fuerte, tiene que superarlo, porque sin usted yo no voy a poder hacer nada el próximo año. Vea, no se enoje conmigo por todo, no se disguste por lo que me falta por enviarle. No, tranquilo. Y le dice la mujer: ¿con quién habla? Dijo: con el hígado.
4: Un queso estaba durmiendo, y se despertó gritando: ¡ay, Dios mío! ¡Ay, Dios mío, Dios mío! Y la mamá queso la despertó y dijo: ¿qué pasó, quesito? Dijo: es que tuve quesadillas.
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6: Es hora de escuchar Olímpica, 12:54 minutos en Colombia.
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2: 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Estamos listos, señores, una nueva hora de éxitos en esa al W.
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2: No vine a jugar carrito, no, señor. Hoy me dicen lapicero chino, lapicero malo, lapicero dañado, no copio. La más bajita va en la garganta porque estamos de ferias. Y qué mejor que disfrutarla sin compañía de Olímpica. Alícese para los conciertos, no la vayan a dejar con los crespos.

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ver, por favor. Esta es la estrofa que más me gusta. Ay, cuando al principio la amé, dijo que yo era el fuerte en el amor. Vaya, que la subía a las estrellas, contaba las piedras, que yo era el mejor. Y hoy que reniega de mí, dice que soy un pobre amateur. 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Ahora que no estoy, repica de mi nombre, hablándole cura pa' ver quién le cree.

0: No quiero errores, señores. Venga para acá, un junífero.
1: Había un señor flaquito, flaquito, de esos flaquitos que ya se le ve la carrocería nomás. Pobrecito, mano, el flaquito pidiendo limosna. Y se le acercó a una señora gorda, pero a una señora gorda le dijo: señora, por el amor de Dios,
0: ajá,
1: regáleme algo. Mire que tengo 4 días que no como. Le dijo la señora: ¡ah! Ojalá yo tuviera esa fuerza de voluntad.
0: No, pero ¿qué estamos haciendo?

por acá me dice el viejo Albert en Atalaya, anda por ahí muy activo. Dice IW, salúdeme a Emily, la mujer que me tiene loco. Uy, Emily, tiene loco el viejo Albert, que está olimpiqueando. Está modo feria también. Así que ya sabes que le invite mañana al concierto del grupo Firme, ese que la conquiste así. Un abrazo para el viejo Albert, para el primer amigo que anda por ahí olimpiqueando, y usted también que va en el carro, en el taxibiris. Paciencia, que hoy es el desfile de carrozas en el malecón. Estamos en feria, así que relájese y disfrute. Y si amaneció amargado, vuélvase a dormir.

0: Si no regresas, no hay yo que hacer, hombre. Buena melodía, vallenato sabroso para bailar en una sola baldosa para disfrutar hoy, Viernoski. Se viene el fin de semana con Olímpica. 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
5: El niño llega a la casa y mami, en el colegio había un esqueleto de veras. Dijo, ¿un esqueleto de veras? Dijo, sí, mami, en carne y hueso, mami. El niño dice, mami, ¿cuesta mucho un frasco de tinta para almohadilla? No, un frasco de tinta para almohadilla, no, eso no vale gran cosa. Me dijo, uy, menos mal. Dijo, ¿cómo y eso? ¿Por qué? ¿Se le regó? Dijo, sí, fue que se me regó uno sobre su vestido nuevo.
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6: Es hora de escuchar Olímpica, 1:48 PM.
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y estaban hablando tres viejas. Cuatro muchachas estaban hablando. Dijo una: mamita, yo me voy para Rodelo porque quiero ser modelo. Dijo, ay, dijo la otra: pues yo me voy para París porque quiero ser actriz. Y dijo la otra: yo me voy para Argentina porque quiero ser bailarina. Y dijo mi hermana: pues yo me voy para Calcuta para ganar más plata que usted. Dijo yo.

0: 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Hoy acá con toda la vibra de las ferias de Cúcuta, con toda la vibra, con todo el sabor, con toda la alegría, con todo el entusiasmo. Aquí estamos llevándote solo éxitos a través de la emisora que se metió en toda Cúcuta, en toda Colombia, en todo el mundo. Vibras de fiesta y lo acompañamos siempre con Olímpica.
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0: Aquí estoy metidita siempre contigo. Repórtame sintonía. ¿Desde qué barrio? ¿Desde qué municipio de norte de Santander? ¿Desde qué ciudad de Colombia o el mundo estás escuchando Olímpica, la que se metió en este fin de semana de ferias y fiestas en la ciudad de Cúcuta? Pendientes de nuestro WhatsApp de Olímpica. 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

0: Yo no sé a quién te has de qué sabrosura, qué melodía la tuya, Malumita. No nos compares, disfrútanos. Él es Malumita y yo soy Snay, el sexy. El de Olímpica, el de 1.76, el que calza 43. ¿Qué?
1: Uy, no, bebé, pero ¿a quién acaba de describir? Algo así completamente diferente con las buenas tardes, porque...
0: Baby, no te equivoques, ¿oíste?
1: La verdad no sé a qué vienes,
0: pero... No te equivoques conmigo hoy porque te puedes ir de vacaciones y...
1: ¿Y qué?
0: ¡Ah!
1: Ay, bebé, me esperan más que a ti.
0: Bienvenidos.

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6: ¡Ay, Dios mío! ¿Estás olímpica? ¿En serio? Imagínate que... Ah, oiga, el otro día le dice la china, le dice la mamá, le dice... ¡Mamá! ¡Mamá, otra vez caviar! Dígalo más fuerte. ¡Mamá, otra vez caviar! Bueno, con eso, ya tuvo que haber escuchado a la vecina. ¡Cómase los frijoles!
7: Para papus, ya está. ¿Ustedes saben cómo se llaman los guardaespaldas de la cantante de Yo quiero ser tu niña bonita? ¿No? Guardianes de la Maía. Ay, sí, buenísimo. Ay, sí.
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9: Y en Olímpica ya son las 2:52.
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0: seguimos en modo ferias entonces, ¿no?
1: Modo ferias con Olímpica 94.7, baby. Nosotros más que listos, pendientes para llevarles toda la alegría, la emoción, el entusiasmo y por supuesto todo lo que tiene que ver con el concierto del día de mañana. Y Snake, pendientes porque tenemos sorpresitas.
0: Bebé, te tengo una sorpresita, ¿viste?
1: ¿Cuál?
0: En la juega.
1: Bebé, pero depende.
0: No se desconecten ni un segundo de esta, mire.
1: ¿De cuál,
0: de su emisora favorita, la emisora que se metió en el corazón de todos los cucuteños norte santandereanos en este fin de semana especial de

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0: ver, mi querido.
1: No. Ay, María. No. Les digo una cosa. Estoy más aburrido que un mocho viendo porno.
0: ¿Qué opinas tú de esa vaina? Que siga el reporte de sintonía 310-268-6075, baby. ¿Qué estás haciendo?

0: Baby, alegre, contenta, feliz.
1: ¿Por qué?
0: En compañía de los mejores oyentes del mundo.
1: ¿Por qué estás conmigo?
0: Gracias a Dios que... hoy doy el paso al costado, ¿vale?
1: Pero baby, ¿cómo así? O sea,
0: baby, no, cuidado, ¿no?
1: No me digas nada, mi amor.
0: No, quiero ven, escucharme.
1: No escucho escucharte.
0: Ay, bebé, por favor, yo te digo
1: confidente.
0: Algo al oído y ya.

0: me digas con el corazón:
1: perdóname.
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7: El niño, papi, ¿qué es Batman? ¿Quién es Batman? Papi, según la película, Batman es un prestigioso empresario de Ciudad Gótica, que de día es un empresario de demasiado prestigio, pero por la noche se disfraza para salir a defender la ciudad, para salir a hacer locuras en la ciudad. Dijo, ah, como mi tío Leonardo. Yo no, eso es un travesti, que es diferente. Le dice el niño a la mamá, mami, yo quiero comprar una pistola calibre 38. Y la mamá, y mijo, ¿cómo se le ocurre? ¿Cómo se le ocurre que usted va a comprar una pistola calibre 38? Eso no son cosas de niños. No son cosas de niños. Además, aquí el que manda es su papá. Aunque si yo tuviera una 38 sería diferente.
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8: Y en Olímpica ya son las 3:51.
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0: Junífero.
1: Tacañísimo. Sí. Se le murió la mujer. Dios mío, y le dijo el amigo, hermano, usted sí dejó morir la señora por no llevarla al médico, ¿no? Dijo, no, pero con lo que están cobrando los médicos, muy arrecho, mano. Dijo, si hasta me toca vender el carro. Dijo, no, mano, usted sí no. Y dejó morir la señora, ¿no? Avísele a los parientes, a los familiares, ponga un anuncio en la prensa. Entonces se fue para el periódico, dijo, ¿cuánto vale un anuncio aquí? Dijo, el anuncio depende de las palabras. El anuncio de las palabras depende. Tiene la posibilidad de meter algunas palabritas y la paga la mínima por 10 mil pesitos. Dijo, ah, bueno, y puso el siguiente anuncio. Marta Moncada ha muerto. Vendo Renault 4. Informes al 645.
0: ¿Qué opinas tú de ese escarchamiento?

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5: El niño pregunta, papi. Papi, ¿cómo sabe uno que los señores de las hamburguesas ya vendieron 2,000 hamburguesas? Dijo, fácil, fácil, porque ya mandaron por otro kilo de carne. Le dice la mujer al marido, hoy es barra libre, ¿oyó? Dijo, ajá, hoy va a haber traguito. Dijo, no señor, barra libre, ahí está la escoba, barra libre que yo voy a salir.
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6: Es hora de lavarse las manos y escuchar Olímpica 450.
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0: para ti.
1: Mi querido, muestra a ver.
2: Un señor vendía zapatos a domicilio y llegó a una casa. Buenas, zapatos, zapatos a domicilio. Dijo la señora, ay, espere, señor, espere. Mesmer, Ludovico, Robairo, Marcolino. Dijo, ay, señora, por favor. Mire, si no me quiere comprar zapatos, no me compre, pero no llame los perros, por favor.
1: Mira tú ese escarchamiento, güey.

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6: Entró un borrachito, esos borrachitos deprimidos, ¿no? Hiciera un borracho deprimido porque no tenía radio. Y entró así a una tienda de supermercado grande. Y entró y cuando fue a salir le dijeron: encontró lo que buscaba. Y el borracho deprimido dijo: no, encontré el amor de mi vida. Dijo: pasillo 6, vinos y licores, siga.
7: El otro día un pastucito traqueto. Un pastucito traqueto llegó a confesarse. Le dijo: padre, le confieso que yo he sido una rata, una porquería, padre. Dijo: no, si yo he mandado matar gente y todo. Padre le dijo: muy mal, muy mal. Eso no es fácil de perdonar. Me hace el favor y me reza 350 Padre Nuestros. Y arrancó el pastucito: Padre Nuestro que estás en el cielo, santificado sea tu nombre. Digo, no, no voy a acabar nunca. Cuando al ratico miró ahí en la al lado de la iglesia, una señora, una viejita, esas que se sientan a rezar todo el día, que no paran de rezar en todo el día. Dijo: uy, voy a poner a ganar esta cucha, dijo. Dijo: voy a poner a ganar esta cucha. Cuando se le fue y se le hizo al lado y le dijo: señora, ¿usted quiere ganarse 50 mil pesos? Dijo la viejita: bueno, pero usted paga la pieza.
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9: Es hora de lavarse las manos y escuchar Olímpica 553.
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0: Man llorando, pobrecito. Le dije yo, ¿por qué? ¿Por qué llora? Digo, es que mi novia me echó. Andamos separados. Le dije, ¿verdad? Pues no le pare bolas, que ella se consigue otro rápido.
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8: 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Y me le dije, ¿qué Alcibiades? Mi hijo, me voy a casar con la Sandra. Le dije, mano, pero esa se ha acostado con todos los del pueblo. 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